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0: queridos hermanos y amigos. Que Dios bendiga grandemente cada uno de sus hogares, a cada familia que en este momento nos escucha desde su casa, en su trabajo, en el campo, en la chacra o desde el lugar donde se encuentre. Bienvenidos al espacio de salud del Centro de Medicina Alternativa del hermano Robert Sosa. Gracias a esta prestigiosa radio por permitirnos llegar una vez más hasta usted con un mensaje de orientación, esperanza y cuidado para toda la familia. Preste mucha atención. El día de hoy estaremos hasta las 7 de la noche aquí en esta hermosa ciudad con consultas gratuitas junto al misionero de la salud, nuestro hermano Robert Sosa, y su amada esposa, nuestra hermana Adith Macedo Ramírez. 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Amigo, amiga, no espere hasta sentirse cada vez peor para recién preocuparse. A veces nos acostumbramos a vivir con una molestia y decimos, ya se me va a pasar. Pero pasan los días y las semanas, los meses, y ese problema continúa, no se detiene. Por eso, hoy queremos invitarlo a cuidar su salud, a buscar orientación, a escuchar las señales que nuestro cuerpo puede darnos. ¿Cuántas personas vienen sufriendo con problemas a los riñones? Personas que presentan molestias al orinar, han sido diagnosticados con algún problema renal. Amigos, los riñones cumplen una labor muy importante en nuestro organismo. Por eso, si usted que tiene esas molestias que son persistentes o que ya conoce que tienes un problema renal, no lo dejes pasar. Busca una evaluación y sigue las indicaciones que corresponden para recuperarte. También queremos hablarle a nuestros amigos varones. ¿Cuántos hombres están sufriendo en silencio por molestias con la próstata? Se levantan varias veces durante la noche para ir al baño, sienten dificultad o molestias al orinar y por vergüenza o por temor, prefieren no contarle a nadie lo que les está pasando. Ahí se lo tienen, ahí están aguantando. Amigo, no se quede callado. Su salud también merece atención. Si tienes preocupaciones porque la próstata está inflamada, porque tienes inflamación urinaria, venga y reciba la mejor orientación. También están nuestras madrecitas, nuestras hermanas, nuestras amigas que muchas veces ponen a toda la familia por delante y se olvidan de ellas. ¿Cuántas mujeres viven preocupadas por molestias en los ovarios, con problemas en su salud íntima, dolores que aparecen constantemente, molestias en la parte baja del abdomen, tienen cambios que llaman la atención? Madrecita linda, no normalice ese dolor que se repite. Su salud es importante. Una evaluación oportuna te va a ayudar a conocer qué está sucediendo y qué atención necesitas. ¿Y qué decir de esos dolores que no dejan descansar? Los huesos, las rodillas, la espalda, las caderas. ¿Cuántas personas dicen ya no puedo ni caminar como antes? Me duele cuando me levanto. Mis rodillas me molestan cuando subo la escalera. Me cuesta trabajar, cargar mis cosas, moverme tranquilo. El paso de los años, algunas lesiones, enfermedades distintas van afectando también a las articulaciones y afectan nuestra movilidad. Ahora quiero dirigirme también a las personas que sufren en el estómago, que tienen gastritis. Esas molestias digestivas son preocupantes porque puede transformarse en algo mayor, ya no gastritis, sino úlcera gástrica. Y en algunos casos se transforma en un cáncer de estómago. Personas que sienten ardor, acidez, pesadez, ese dolor en la parte del estómago, del abdomen, en la parte superior. Hay algunos que dicen, ya no sé qué comer, todo me cae mal. ya me cayó mal, ya empieza la acidez, ya empieza la ardencia. Amigos, hay quienes están sufriendo hasta con diabetes. Y la diabetes necesita un control responsable, permanente. Cuando una persona no sigue un tratamiento indicado, entonces está dejando que la enfermedad avance sin control. Y pueden aparecer complicaciones serias, graves, ¿ya? Por eso, si usted vive con diabetes, sigue tu tratamiento, cuida tu alimentación, mantén ese control adecuado y conoce las mejores alternativas para alcanzar una recuperación buena. En el Centro de Medicina Alternativa del hermano Robert Sosa, queremos escucharte y orientarte. Queremos que usted conozca, que conozcas mejor la alternativa para que puedas tomar esta opción y ver cómo te restableces. Porque, queridos hermanos, a veces corremos todo el día en el trabajo de aquí para allá, las preocupaciones, los problemas, y nos olvidamos de algo tan fundamental como cuidarnos a nosotros mismos, cuidar nuestro cuerpo, porque tienes uno solo, no hay repuesto. Y como dice la palabra de Dios, amado, deseo que tengas salud. Que este sea también un recordatorio para nosotros. Cuidarnos, buscar ayuda cuando la necesitamos y valorar cada día que Dios nos regala. 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Amigos, vengan con toda la familia. 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Gracias por permitirnos ingresar una vez más a su hogar y compartir este mensaje de salud, orientación y esperanza. Porque cuidar su salud es una decisión de todos los días. Que Dios bendiga su vida, bendiga su hogar y derrame salud, fortaleza y esperanza sobre cada uno de nuestros queridos oyentes. 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

0: Duela quien le duela. Bueno, muy pronto.
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1: Bienvenidos a la ciudad de Lima, Perú. Hora local 5:30 de la mañana. Gracias por volar con nosotros. Saludos a los que regresan a esta tierra prodigiosa, Lima, Perú.

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decirle gracias, Señor, por tu bondad, por tus bendiciones a mi vida, que son nuevas cada mañana. Gracias, Señor.

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3: En tus manos, mi Dios, quiero ser formado por ti. Yo quiero estar ahí para ser formado, mi Dios. Fórmame como tú quieras, Dios. Tú eres nuestro formador. Eres aquel que saca toda hojarasca de nuestras vidas. Eres aquel que saca todo lo que no te agrada. Heme aquí, Dios, moldéanos. Heme aquí, tus siervos, dispuestos a ser formados por ti. Unas manos formadoras de amor, de misericordia. Unas manos que nos acarician. Ese eres tú, Jesús. Tú eres el perfecto maestro. No huyas a la formación de Dios. Acepta su formación de parte.

tú que le clamas a Dios y le dices: Dios, cambia mi carácter. Y le dices: Dios, cambia mi manera de pensar, mi manera de actuar. Métete a su palabra. Empieza a leer su palabra y a practicarla, y verás cómo habrán cambios poderosos en tu vida. Él está dispuesto a formarte. Déjate formar por el alfarero.

0: queridos hermanos y amigos. Que Dios bendiga grandemente cada uno de sus hogares, a cada familia que en este momento nos escucha desde su casa, en su trabajo, en el campo, en la chacra o desde el lugar donde se encuentre. Bienvenidos al espacio de salud del Centro de Medicina Alternativa del hermano Robert Sosa. 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Preste mucha atención. 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Amigo, amiga, no espere hasta sentirse cada vez peor para recién preocuparse. A veces nos acostumbramos a vivir con una molestia y decimos, ya se me va a pasar, pero pasan los días y las semanas, los meses, y ese problema continúa, no se detiene. Por eso, hoy queremos invitarlo a cuidar su salud, a buscar orientación, a escuchar las señales que nuestro cuerpo puede darnos. ¿Cuántas personas vienen sufriendo con problemas a los riñones? Personas que presentan molestias al orinar, han sido diagnosticados con algún problema renal. Amigos, los riñones cumplen una labor muy importante en nuestro organismo. Por eso, si usted que tiene esas molestias que son persistentes o que ya conoce que tienes un problema renal, no lo dejes pasar. Busca una evaluación y sigue las indicaciones que corresponden para recuperarte. También queremos hablarle a nuestros amigos varones. ¿Cuántos hombres están sufriendo en silencio por molestias con la próstata? Se levantan varias veces durante la noche para ir al baño, sienten dificultad o molestias al orinar y por vergüenza o por temor prefieren no contarle a nadie lo que les está pasando. Ahí se lo tienen, ahí están aguantando. Amigo, no se quede callado. Su salud también merece atención. Si tienes preocupaciones porque la próstata está inflamada, porque tienes inflamación urinaria, venga y reciba la mejor orientación. También están nuestras madrecitas, nuestras hermanas, nuestras amigas que muchas veces ponen a toda la familia por delante y se olvidan de ellas. ¿Cuántas mujeres viven preocupadas por molestias en los ovarios, con problemas en su salud íntima, dolores que aparecen constantemente, molestias en la parte baja del abdomen, tienen cambios que llaman la atención? Madrecita linda, no normalice ese dolor que se repite. Su salud es importante. Una evaluación oportuna te va a ayudar a conocer qué está sucediendo y qué atención necesitas. ¿Y qué decir de esos dolores que no dejan descansar? Los huesos, las rodillas, la espalda, las caderas. ¿Cuántas personas dicen ya no puedo ni caminar como antes? Me duele cuando me levanto. Mis rodillas me molestan cuando subo la escalera. Me cuesta trabajar, cargar mis cosas, moverme tranquilo. El paso de los años, algunas lesiones, enfermedades distintas van afectando también a las articulaciones y afectan nuestra movilidad. Ahora quiero dirigirme también a las personas que sufren en el estómago, que tienen gastritis. Esas molestias digestivas son preocupantes porque puede transformarse en algo mayor, ya no gastritis, sino úlcera gástrica. Y en algunos casos se transforma en un cáncer de estómago. Personas que sienten ardor, acidez, pesadez, ese dolor en la parte del estómago, del abdomen, en la parte superior. Hay algunos que dicen, ya no sé qué comer, todo me cae mal. ya me cayó mal, ya empieza la acidez, ya empieza la ardencia. Amigos, hay quienes están sufriendo hasta con diabetes, y la diabetes necesita un control responsable, permanente. Cuando una persona no sigue un tratamiento indicado, entonces está dejando que la enfermedad avance sin control y pueden aparecer complicaciones serias, graves, ¿ya? Por eso, si usted vive con diabetes, sigue tu tratamiento, cuida tu alimentación, mantén ese control adecuado y conoce las mejores alternativas para alcanzar una recuperación buena. En el Centro de Medicina Alternativa del hermano Robert Sosa, queremos escucharte y orientarte. Queremos que usted conozca, que conozcas mejor la alternativa para que puedas tomar esta opción y ver cómo te restableces. Porque, queridos hermanos, a veces corremos todo el día en el trabajo de aquí para allá, las preocupaciones, los problemas, y nos olvidamos de algo tan fundamental como cuidarnos a nosotros mismos, cuidar nuestro cuerpo, porque tienes uno solo, no hay repuesto. Y como dice la palabra de Dios, amado, deseo que tengas salud. Que este sea también un recordatorio para nosotros. Cuidarnos, buscar ayuda cuando la necesitamos y valorar cada día que Dios nos regala. 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
4: Si algún día sientes que no vales nada, debes saber que hubo alguien que pensó que valías mucho, tanto que entregó su vida por ti.

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2: Hola, ¿cómo están? Buenos días, bienvenidos a La Explosiva Noticias, amables oyentes, buenos días, bienvenidos a esta jornada informativa correspondiente a hoy, martes 8 de septiembre del 2026. Como siempre, en la dirección y conducción del programa, en que les habla, soy Henry Aguilar, listo y preparado para llevarle las informaciones a esta hora de la mañana. Titulares aquí en La Explosiva Noticias.
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2: Titulares en La Explosiva Noticias, la verdad bien dicha. Principales titulares a esta hora de la mañana a través de Radio La Explosiva. En Nuevo San Andrés cuenta con moderno sistema de iluminación en su campo deportivo. La comunidad de Nuevo San Andrés ya cuenta con un moderno sistema de iluminación en su campo deportivo tras la culminación de los trabajos ejecutados por la Municipalidad Provincial de Huallaga. Titulares a esta hora, taller fortalece capacidades para exportar cacao y derivados a mercados de Latinoamérica y Asia, con el objetivo de impulsar la internacionalización de las empresas vinculadas al sector cacaotero. Se desarrolló el taller Tendencias y Oportunidades Comerciales para Exportación de Cacao y sus Derivados a los mercados de Latinoamérica y Asia, donde los participantes conocieron las principales oportunidades de negocio y herramientas para acceder a mercados internacionales, esto en la ciudad de Jujuy. Más titulares. Mueren más de 60 vacunos y ganaderos sufren millonarias pérdidas por supuestamente beber agua envenenada. Amables oyentes, capturan a sujeto investigado por presunto sicariato, esto en la ciudad de Tarapoto. María Reati, tras choque en Girón Limatambo en Tarapoto, iba en sentido contrario porque pensé que me seguían, es lo que dijo. Amables oyentes, mujeres son descubiertas tras intentar salir con productos sin pagar en reconocido establecimiento comercial en la ciudad de Tarapoto. Jorge Angulo cree que pase a retiro de Oscar Arriola fue consensuado con el gobierno de Keiko Fujimori. El general en retiro lamentó la salida de Arriola como comandante de la policía, pero saludó al ejecutivo haya consensuado su retiro de la institución. Amables oyentes, ayer asesinan a hermano del alcalde de Patás frente a un restaurante. Dos sujetos habrían interceptado a la víctima durante la madrugada en la calle Juan Julio Ganosa. La policía investiga el móvil del crimen y busca identificar a los responsables. Amables oyentes, le iban a volar dedo por dedo, revelan el macabro plan de Johnson Pulpo tras secuestro de James Lara. Según el testimonio de su presunto guardaespaldas, Johnson Pulpo estaba dispuesto a mutilar a la víctima si sus familiares no entregan el dinero exigido por su liberación. El secuestro de James Lara habría tenido detrás un elaborado operativo ejecutado por integrantes de la organización criminal Los Pulpos, con la participación de entre 15 y 20 personas. Entre los señalados por la policía como presuntos autores intelectuales figura Johnson Smith Cruz Torres, alias Johnson Pulpo, quien habría seguido de cerca el desarrollo del plagio. Esto y mucho más estaremos detallando aquí en la explosiva noticias. La verdad bien dicha desde Pasarraya, distrito de Alto Zaposoa.
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2: Seis de la mañana con 16 minutos, 6:16. Nuestra línea telefónica 964-790-341 para que usted pueda contactarse con nosotros a esta hora de la mañana a través de Radio La Explosiva y La Explosiva Noticias, la verdad bien dicha, desde Pasarraya, distrito de Alto Zaposoa. Bien, aquí estamos ya listos y preparados para iniciar esta jornada informativa a través de Radio La Explosiva. Nuevo San Andrés cuenta con moderno sistema de iluminación en su campo deportivo. La comunidad de Nuevo San Andrés ya cuenta con un moderno sistema de iluminación en su campo deportivo tras la culminación de sus trabajos ejecutados por la Municipalidad Provincial de Huallaga. El proyecto contempla la instalación de 10 luminarias de 400 vatios equipadas con sistema antirreflejo, permitiendo mejorar las condiciones de iluminación del recinto y ampliar las posibilidades para el desarrollo de actividades deportivas y recreativas durante las horas de la noche. Esta intervención contribuye al fortalecimiento de los espacios destinados a la práctica deportiva y a la integración de niños, jóvenes y familiares de la comunidad, quienes podrán contar con un ambiente mejor acondicionado para sus actividades. Los trabajos de mejoramiento de la iluminación también continúan en otras localidades de la provincia. En el campo deportivo de Tánger se viene culminando la instalación del sistema de iluminación, mientras que próximamente se tiene previsto realizar trabajos similares en Intiyacu. Durante la visita en Nuevo San Andrés, moradores y autoridades locales expresaron sus satisfacciones por la culminación de los trabajos y destacaron la importancia de contar con un espacio deportivo iluminado para beneficio de toda la comunidad. Amables oyentes, 6 de la mañana con 18 minutos, 6:18. Con el objetivo de impulsar la internacionalización de las empresas vinculadas al sector cacaotero, en la ciudad de Juanjuy se desarrolló el taller de tendencias y oportunidades comerciales para la exportación de cacao y sus derivados a los mercados de Latinoamérica y Asia, donde los participantes conocieron las principales oportunidades de negocio y herramientas para acceder a estos mercados internacionales. Durante la jornada, los asistentes recibieron información sobre las tendencias comerciales del mercado latinoamericano y las posibilidades de fortalecer el acercamiento comercial con diversos países de la región, así como las oportunidades que ofrece el creciente mercado asiático para los productores derivados del cacao. Las exportaciones estuvieron a cargo de Fernando Delgado y Patricia Cruz, especialistas de la Dirección de Desarrollo de Mercados Internacionales, quienes también presentaron herramientas de inteligencia comercial que permitan identificar oportunidades de exportaciones, analizar la demanda y planificar estrategias de ingreso a ambos mercados. 6:19, la hora que te informa La Explosiva 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Bien, vamos a conversar en esta oportunidad con el juez de paz de Pasarraya, el señor Nelson Aguilar Ruiz, que está aquí con nosotros a esta hora de la vida. Señor Nelson, ¿cómo está? Buenos días, bienvenido a la radio.
3: Sí, buenos días, señor Henry. Acá viniendo a la radio, hacer unas aclaraciones, que había una información de parte del señor Almanzor. Quiero aclarar sobre el tema, unas acusaciones que me está haciendo, y entonces eso yo quiero hacer mi descargo aquí en la radio.
2: Bien, ¿cómo es lo que ha surgido todo este enredo, digámoslo así? Porque el señor Almanzor manifiesta que te ha entregado en sus manos sin un documento que acredite o testifique que sí es cierto lo que ha recibido usted la suma de 3,000 soles.
3: Ya, mire, señor Henry, el día martes 16 de junio del 2026, aproximadamente a las 8:30 de la mañana, me visitó el señor Almanzor al juzgado de paz, deduciendo sobre una compra-venta que tuvieron con su nieto, el señor Tarrillo.
2: Heiner Tarrillo.
3: Y entonces me dijo que el documento que le hemos hecho mal. Así empezó, me lo ha hecho mal. Yo dije, ¿por qué le hace mal, señor Almanzor? Si el documento está hecho, y justo acá tengo a la mano el documento que dice que le está vendiendo 2 hectáreas y la han valorizado en 20,000 soles. No sé, eso ha sido su decisión de él, que le está vendiendo
2: un
3: hectárea.
2: ¿Su argumento?
3: Sí, 2 hectáreas de terreno por 20,000 soles. Y entonces donde él me dice que dicha venta no es por esa cantidad de terreno, porque él solamente tiene 2 hectáreas y media, ¿cómo voy a quedar con media hectárea? Me dice, entonces solamente es 1 hectárea. Y yo le digo, señor Almazón, pero yo le digo, déjame buscar el documento para mirar, le digo, ¿cómo es? Si es cierto o no, le digo, sobre las 2 hectáreas o 1 hectárea. Y entonces le busqué el documento y luego a las 2:30 de la tarde, más o menos, otra vez me visitó a decirme que yo le digo, el documento ya le tengo, don Almazón, son por 2 hectáreas. No, me dice, no son 2 hectáreas, 1 hectárea. Señor, aquí está el documento. Aquí está el documento hecho, aquí está tu firma de tu señora y del señor segundo, Heiner Tarrillo Rojas.
2: Ajá.
3: Aquí está el documento bien claro. Y antes de firmar, le digo al documento, se les pregunta si están conformes con lo que se ha hecho en los hectáreas y el precio. Y entonces tú has dicho que sí, y entonces has firmado, y entonces el documento está hecho. Y entonces el señor otra vez ha retirado se ha ido a su domicilio, quizás a su domicilio, ¿sí? Otra vez regresó más luego a decirme que el documento está mal. Y entonces yo le digo, pero señor, si el documento está bien, le digo, el documento está bien hecho.
2: ¿Y por qué argumentaba que el documento estaba mal? ¿Cuál era el argumento en ese entonces?
3: O sea, decía que solamente es 1 hectárea, no es 2 hectáreas. Y entonces yo le digo, mira, ve, ya me dice, van haciendo una cosa, me dice él. Y yo le dije, ¿qué? Me dice, ese documento, anúlale, cámbiale, me dice, hazle por 1 hectárea. Yo le digo, señor, algo ilegal, ¿y cómo le va a hacer 1 hectárea? Le digo, si
2: ¿quién va a firmar? Ya ha sido el negocio ya.
3: Entonces me dice,
2: por 2 hectáreas.
3: Ajá, por 1 hectárea nomás, porque yo no puedo quedar con menos terreno. Me dice, no, pero ese no es mi problema, de ti es problema de usted, que tú le has entregado. Así le digo. Me dice, no, hágale desde ahí y te pago, me dice. O sea, como coimearme ya.
2: Uh-huh. Soborno.
3: Es un soborno a darme ya. Señor Tarrillo, es algo imposible, le digo, porque no se puede hacer esas cosas, porque ¿quién va a firmar? Le digo, no, es algo imposible, le digo, no se puede. Y entonces se retiró medio molesto.
2: Incómodo.
3: Señor. Incómodo. Sí, incómodo por lo que dice, va a quedar con 2 hectáreas, con 1 hectárea, con media hectárea, nomás según él decía 2 hectáreas y media. Y entonces, ese tema ha ocasionado, porque el señor al terreno le ha vendido ya. Entonces, le ha vendido al terreno, al señor Terrones le ha vendido, o sea, el señor Heiner le ha vendido al terreno al señor Heiner, no, al señor Terrones le ha vendido el terreno. Y entonces
2: también has hecho el
3: no, yo no he estado ese día acá, me han llamado a hacer el negocio para hacer el documento, pero yo no estaba presente y ellos iban a hacer notarialmente en Zapozoa al documento. Y entonces el ahí se entera que el documento es por 2 hectáreas, y entonces ahí medio se ha puesto molesto quizá por el señor, y entonces ahí ha habido una controversia entre ellos sobre ese impas del terreno. De todas maneras, ya le entregó el terreno, el señor también le agarró sus 2 hectáreas, porque 2 hectáreas ha comprado.
2: Ajá.
3: No sé por qué precio se han hecho en notarial en Zapozoa. Y entonces a las 7:30 de la noche, más o menos, yo me fui a Zapozo esa tarde, y yo regreso y le encuentro al señor otra vez ahí en mi casa. Y me dice que quiere conversar. Y me dice que el señor Heiner le está cobrando por unos, no sé qué negocio han hecho, de sobre terreno, sobre un televisor que la entrega casi no le he entendido. Pero lo cierto es que ha habido un negocio entre ellos, y don Almazor le tenía que dar, dice, 3,000 soles al señor este,
2: al señor Heiner.
3: Y entonces le quiso entregar, dice ahí, según su versión de él, le quiso entregar ahí en su casa, o donde habrá sido, pero la quiere entregar y no la quiere recibir, la deja tirando la plata, según su versión que me ha dicho ahí. Y entonces el señor le ha traído la plata, dice que yo lo voy a dejar donde el juez, dice la plata. Entonces ha venido, supuestamente él dice que él me ha dejado el documento, que yo no le quiso hacer la recepción, o sea, el documento de recepción. Eso es algo imposible, señor Henry, pero ¿cómo piensas que un dinero de esa cantidad tú vas a recibir y no vas a hacer un documento que estás recibiendo? ¿Y a quién voy a dar?
2: Y él manifestaba que Heiner Tarrillo trabajaba nomás ahí al lado de tu vivienda.
3: No,
2: 50 metros, decía que tú le has manifestado, decía así con esos términos, que le dijiste, no te preocupes porque acá está trabajando, yo ahorita le recibo y ahorita mismo le voy a entregar. O sea, sí. Esa es su expresión.
3: Pero algo que no sucedió así, pues. Entonces yo, ¿cómo le voy a recibir, pues, como te digo, el documento a la plata sin hacer un documento? Por más ocupado que estuviera ese momento, yo le tengo que recibir con un documento, y entonces para yo también hacer mi descargo dándole con otro documento de entrega al señor que da ahí, ¿por qué motivos? Y a quien no vio, cómo voy a ser sabio en decir a quién le voy a dar, y no sé los motivos, ¿por qué? Y entonces y el señor se molestó, fue ahí diciendo que se molestó, pues, fue. Y entonces yo le digo, si tú me das el documento que yo te, entonces yo te puedo, pero en este momento pues no sucede nada, le digo, señor. Y él deduce que sí me ha dado.
2: Es algo, sí, manifiesta imposible, que te ha entregado, sí, en tu propia,
3: dice,
2: mano.
3: Sí, así dice.
2: Bueno. La suma de 3,900 soles.
3: Y yo le digo, pero a donde vaya, le digo, donde sea, le digo, aunque sea un dinero mínimo de 20 soles, 50 o 100 soles, se tiene que hacer, yo así les hago. Por más ocupado que estoy, dejo de hacer alguna cosa, le hago la, si es apuradito, le hago la recepción del documento. ¿Y a cuántos dejan así su dinero? Y entonces ya, pues entonces con un argumento, como a quién le vas a dar y por qué motivos. Y entonces el señor se fue molesto, diciéndome que algo molesto, pues molesto, fue a su casa. Entonces,
2: pero también te ha denunciado en la ronda.
3: Dice, sí, me ha denunciado.
2: Manifiesta buscando justicia.
3: Me ha hecho una denuncia el 27 de junio. Acá le tengo a la citación. Es una citación que me ha hecho, y el secretario me dijo para ir a hacer mis aclaraciones. Entonces yo me fui, y él según dice que yo me fui, dice, y me he encontrado ahí en la ronda, sí. Así es, chao, que dice ayer, algo imposible, porque él me ha denunciado, yo me he ido. Y entonces yo me he ido a aclarar, tan igual que estoy diciendo ahorita. Y entonces para todo esto, entonces yo he coordinado con mi coordinador del Poder Judicial, que Moyobamba. Entonces él me ha dicho, haga una constancia de hecho. Y entonces yo he hecho mi constancia de hecho, ese momento cuando él se ha ido, todito las, con hora, fecha, todo el argumento de todo lo que yo acá le tengo en mi libro notarial, que ya anotamos, ya le saqué una copia. Y entonces yo he informado ya. Y entonces me dice, cualquier cosa me avisas para proceder. Nosotros también, de acuerdo a ley, si hay algunas acusaciones más, yo le digo, sí, le digo, hay muchas cosas, le digo, que me está acusando de eso. Y fuera de eso, también la señora ahí delante de la, en la ronda, cuando no han podido encontrar ya pruebas de todo lo que es, y todo, le han dicho que no, el caso no procede,
2: no porque procede,
3: no hay nada. Y entonces la señora ha dicho, pues, ese día que a su hijo le queda también 7,000 soles, ¿se ha vuelto?
2: Ah, sí, eso también
3: algo que dice ayer. Oye, señor Henry, ¿cómo piensa que 7,000 soles va a quedar callado cuando le quede debiendo? Algo imposible, 7,000 soles es harta plata. ¿Cómo le voy a quedar debiendo así algo? Si el señor se ha trabajado, no conmigo, sino que yo le he habilitado a su madre, yo le he puesto la punta para que él trabaje con la empresa del Steam que está haciendo al colegio. Ajá. Él hacía la entrega al colegio. Yo solamente le habilitaba y le sustentaba con mi factura. A veces de tanto ser bueno, nos quedan ya acusando. Mira, ve, yo cuánto favor le he hecho al Señor dando mi facilidad de habilitar su madera, de darle mi factura para que pueda cobrar. Y sale del cine de vuelta a abrir que 17 mil soles que deben. Ya, pues, eso no es de hace, son ya como de 15 años, 16 años, será, hermano. Y decían, o sea que, de todas maneras, a mí me quieren desprestigiar o hacerme quedar mal, diciendo toda esa acusación. Por eso he venido a la radio, yo he escuchado al señor que ha venido a hacer su aclaración acá. Entonces, yo por eso hoy día he venido a hacer mi descargo sobre todo esas cosas. Yo estoy de aquí, yo ayer estaba conversando con mi asesor, lo que es el doctor ahí en Moyobamba, y entonces me dice, ya, entonces hay que actuar de acuerdo a ley, ya pues. Uh-huh. De acuerdo a ley, porque ya no puede ser posible que están haciendo todas esas clases de acusaciones. Y entonces me dice, hay que proceder de acuerdo a ley. Y entonces también yo voy a poner una
2: querella.
3: No, o sea, como una que me respalda cualquier cosa. De repente quieren ir a la integridad con mi persona, y entonces yo también tengo asentada una denuncia. De repente algo me pasa por ahí, de repente alguna represalia. Uh-huh. Y entonces yo por eso yo también esto voy a hacer, para yo también estar tranquilo, porque ahorita cuando ya se tiene, ya es como a veces un enemigo ya. Y entonces yo por eso yo tengo que hacer todas esas cosas. Yo a partir de hoy ya tengo que hacer todas esas cosas, ya, actuar de acuerdo a la ley.
2: Claro. En conclusión, bueno, no sabes qué, por qué lo que argumenta todas esas cosas que te entregaron la suma de 3 millones de soles, cuando tú mismo expresas que en ningún momento ha llegado y no le has hecho la recepción de con ningún documento para conformidad, ¿no? Uh-huh. Y de cómo nace esta sensación del señor Almanzor, de que él dice, te he dado 3,000 soles, te he dado 3,000 soles. Él insiste que te ha entregado los 3,000 soles, cuando usted manifiesta que para recepcionar una cantidad de dinero como tal, al menos tiene que haber un comprobante de entrega, ¿no?
3: Ya, mírame, yo me parece que porque no le he querido hacer recibir la coima, de repente por cólera, yo más pienso por eso, porque tú sabes, una hectárea o dos hectáreas de terreno valorizada en esa cantidad ya pues buen dinero, y entonces él eso parece que no ha querido perder, y por eso no le ha aceptado la coima, el soborno que me ha querido dar. Entonces represalia eso, de repente argumenta todas esas cosas. Y casualmente el señor Heine, de este problema que ha sucedido del martes 16, el 18 más o menos, aproximadamente a las 8 de la noche, me llamó el señor Heine. Señor Nelson, me dice, te estoy llamando, me dice, por ese problema con mi abuelo, me dice, contigo no tengo nada que ver, me dice, sino que el problema es que mi abuelo no me debe 3,000 soles, me dice, me debe más. Ajá. Y yo le dije, sí, pues le digo, aquí me ha venido ese problema, que dice, no, me dice, yo eso no tengo que ver nada, pero cierto, la deuda es conmigo, pero no 3,000 soles, la deuda es más, me dice. ¿Por qué dice que 3,000 soles no me vaya a dejar si la deuda es más? Y casualmente yo no le quiero decir por eso, porque no era la cantidad que era, me dice, 3,000 soles, es más, me ha dicho, no sé cuánto será pues, pero cierto que es más, me ha dicho.
2: Bueno, eso. O sea, aquí hay, por eso lo que digo, aquí existe un enredo. O sea, manifiesta el señor que su hijo Heiner ha ido a devolver la plata porque mucho estaba demorando en el pago, el señor no la quería recibir, y entonces para que haga la devolución ha ido a su persona a entregar los 3,000 soles. Bueno, y ahora su nieto ha manifestado que es más la deuda.
3: Más la deuda, pues más la deuda. No es 3,000 soles, es más. No sé de qué, pues de terrenos, de televisión, no sé. Pero algo así es lo que dice ese día cuando se ha ido. Pero como no nos explica bien, entonces no le entendí también qué problemas tienen.
2: Uh-huh. Mm. Bueno, en conclusión, entonces el señor Almanzor está argumentando cosas inciertas, porque no hay ningún argumento y ninguna evidencia, lo que te ha hecho la entrega de la suma que ha manifestado, los 3,900 soles.
3: Sí, es algo que no ha sucedido, pues, y entonces no... No me siento culpable de nada, porque el dinero que dice él que no nunca llega a mi mano. Y entonces yo pienso, porque no le quiero recibir el soborno, por eso es lo que está argumentando de esas cosas, la queda sea anular el documento. Mira hasta dónde lo que llega, quiere en contra de su nieto, te haciéndolo anular el documento, y hacer otras cosas, diciendo que es menos. Y mira, hasta con su nieto quiere fregarle ya.
2: Ha querido anular el documento y cambiar
3: la mitad, de, o sea, poner la mitad, una hectárea nomás, no 2 hectáreas.
2: Pero aparte que había un trato ya.
3: Ya lo han firmado, ya todo, ya pues trato firmado, le han puesto un monto, no, ya pues yo no sé si le ha dado o no le ha dado la plata, es yo no sé qué negocio habrán hecho, pero lo cierto es que el documento sí lo han hecho.
2: Bueno, aclarado el tema, entonces, de pronto alguna represalia, pues ya has comunicado a las autoridades competentes ante cualquier situación de represalia pueda suceder.
3: No todavía, pero yo hoy día, ayer estaba conversando con mi asesor, lo que es el doctor en Moyobamba. Parece que hoy día ya voy a comenzar ya a asesorarme mejor qué es lo que tengo que hacer, y entonces de acuerdo es también actuar conforme a ley ya.
2: Claro, porque como se acaba de manifestar, ¿no? Ya no puede estar tranquilo con un comentario como tal, ¿no?
3: Claro, pues nos hace queda mal pues ante la población.
2: Claro.
3: Diciendo ayer ha dicho que soy un ratero, que no sé qué, algo que cae juego pues contra la familia y contra la población. Ajá. Y no queda bien, pues entonces por eso yo he venido hoy día a hacer las aclaraciones como son, y entonces la gente también que se entere cómo es las cosas, y entonces ya quedo también yo parece
2: haciendo el tema. Claro, haciendo aclarar, ¿no?
3: Claro.
2: Aclarando el tema, dando la cara ante un comentario como tal, ¿no?
3: Sí,
2: el señor Almanzor en realidad no tiene ningún documento, porque incluso también ha intentado asentar la denuncia en la comisaría, en el par de Pasarraya.
3: Sí, se ha ido, dice, allá también, pues así ha dicho ese día en la ronda.
2: Sí, se ha ido y también le han pedido la evidencia de algún comprobante que ha hecho el depósito de la suma de 3.000 soles y tampoco ha presentado. Y entonces lo que manifiesta es que en Pasarraya no hay justicia, es lo que dijo.
3: Así dijo, pues. Entonces, y usted en la ronda, porque no le han querido hacer nada, ¿cómo pues le van a hacer una justicia a mí si no hay evidencias de lo que me ha dado? Entonces, ¿cómo pueden hacer? Entonces, si hubiera una evidencia, ahí sí, pues yo, caballero, devolver la plata, pero ¿cómo voy a hacer esas cosas si no había nada?
2: No te entrega. Muy bien, señor Nelson, gracias por venir. Si tienes algo más que agregar, le escuchamos.
3: Muchas gracias, señor Henry. Más bien decía la señora Almanzor que ya no está haciendo muchos comentarios porque sabe que hablar de esa forma una persona nos desprestigia, nos quedamos mal ante la sociedad, y peor teniendo un cargo que administrar nosotros justicia, nos puede quedar mal. Entonces yo, como le digo, ya yo de aquí voy a actuar conforme a ley, ya voy a asesorarme bien hoy día con el asesor que tenemos, nuestro coordinador, y entonces de acuerdo a eso ya también voy a actuar.
2: Muy bien, gracias señor Nelson, gracias por venir.
3: Ya, muchas gracias.
2: Gracias. 6:38 a.m, vamos a una brevísima pausa comercial y ya venimos con lo último de la información.
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0: 6 de la mañana con 44 minutos, 6:44, la hora que te informa la explosiva noticias, la verdad bien dicha. Vamos con el último de la información, aquí en la explosiva radio 102.1 FM, la tiene todo. Vamos a entrar en contacto telefónico con el señor Roque Soto Cárdenas a esta hora de la mañana, con enlace telefónico. Señor Roque, ¿cómo está? Buenos días, le escuchamos.
1: Amigo Henry, buenos días. Buenos días a su amable audiencia que a esta hora están pendientes de la noticia.
0: Coméntanos.
1: Mira, a mí lo que me preocupa es esta situación del... Hoy se inicia el aniversario de nuestro distrito, ¿no?
0: Ajá.
1: Pero más me hubiese gustado, pues, que la autoridad edil se preocupe de repente en hacer una obrita así para inaugurar este último aniversario de su gobierno. Hubiese sido una cosa muy bonito que hubiese tenido más relevancia este aniversario, Henry.
0: Bueno, pero no se dio así, pues.
1: Pero no sé qué es lo que piensan, pues, esta gente que ya está saliendo. Le hubiese dado más matiz a este aniversario. Uh-huh. Y la gente más se hubiese motivado a participar, a celebrar, Henry.
0: Sí,
1: esa es mi perspectiva, mi
0: punto de vista, ¿no?
1: Que yo tengo, mi manera de pensar, al término de mi gobierno hubiese inaugurado, aunque sea una pequeña obra, pero...
0: Pero que al menos, ¿no?, sea algo simbólico, significativo de tantos años de gestión que ya está pasando, ¿no?
1: Claro, Henry, pues yo como ciudadano que quiero a mi pueblo, hubiera sido en un caserío más cercano de repente para que la gente se movilice y le dé un matiz mejor al aniversario. No es una cosa, no es una crítica que perjudica a la autoridad, sino haberle hecho acordar en su momento otras cosas también que siempre he participado, preocupado por la mejora de mi localidad o del distrito.
0: Claro, siempre buscando el bienestar colectivo, ¿no?
1: Así es, Henry, nunca he querido perjudicarle en nada, sino siempre he participado llamando, haciéndole ver de repente algunos errores, pero ya está terminando su periodo. Bueno, eso es lo que digo, algún momento van a querer de nuevo repetir el plato. Ahí está el problema.
0: Así es. Muy bien, señor Roque, de verdad, gracias por hacer público su punto de vista, ¿no? Para que las demás, o quien asuma este cargo de administrar nuestros recursos, al menos tenga en cuenta esta petición, esta sugerencia, ¿no?
1: Sí, Henry. No, mira, todo el distrito tiene necesidad, ¿no? Pero uh-huh. Se debe priorizar, yo, en mi manera de pensar, en cada aniversario hacer una obrita para inaugurar en cada aniversario, ¿no?
0: Sí.
1: Sería bonito. Uh-huh. Y que la gente se reúna, pues, y que te dé más ganas de participar, Henry.
0: Claro.
1: Así para es. Las siguientes autoridades, yo pongo mi punto de vista que así se haga.
0: Muy bien, señor Roque. Gracias por su opinión. Gracias.
1: Ya, Henry, gracias.
0: Gracias. Buenos días. 6 de la mañana con 48 minutos, 6:48, la hora que te informa la explosiva noticias, la verdad bien dicha, desde Pasarraya, distrito de Alto Zaposoa. 6:48, empezó el aniversario, también empezó el aniversario del distrito de Alto Zaposoa. Están en estos momentos con pandilla por las principales calles de nuestra localidad. 6:48, la hora en la explosiva noticias, la verdad bien dicha. Bien, amables oyentes, invitación para gran concentración gallística. El Coliseo de Gallo Fines Zampa de Pasarraya hace la cordial invitación a todos los aficionados a las grandes peleas de gallo a participar de este gran campeonato gallístico de pico y espuela. Evento que se va a desarrollar este sábado 12 de septiembre desde las 2 de la tarde en el Coliseo de Gallos Fin Estampa de Disney Montalvo. Evento que iniciará a las 2 de la tarde. Pollón a jugarse 1000 nuevos soles. Pesado y pelea. evento garantizado por Coliseo de Gallo Fin Estampa de Disney Montalvo les espera. Ubicado en la avenida Pasarraya, unos cuantos pasos antes de llegar a la Plaza de Armas. 6:49 6:49 Vamos con más información. Mueren más de 60 vacunos y ganaderos sufren millonaria pérdida por supuesto envenenamiento de el agua que vivieron estos vacunos.
2: Una grave pérdida económica afecta a una familia dedicada a la actividad ganadera en el caserío La Unión de Cachizapa, ubicada en el distrito de Barranquita, provincia de Lamas, luego que aproximadamente 60 cabezas de ganado vacuno murieran en circunstancias que aún son materia de investigación.
3: Así murieron las vacas el día de hoy. Todos perdimos 60 y 52 vacas. Todo se acabó el día de hoy. Nuestro ganado, este era el padrillo. Tremendo toro se nos murió.
2: Según la información difundida, los animales fueron encontrados muertos, generando preocupación entre los propietarios y pobladores de la zona. La pérdida representa un duro golpe a la familia debido al valor económico de los ganados y al impacto que tendrían sus actividades productivas.
3: Así quedaron nuestros pobres animalitos. Cuánta pena nos dan.

0: y muchas vacas más quedaron por allá.
1: De manera preliminar se presume que los animales habrían muerto por un posible envenenamiento. Sin embargo, esta hipótesis aún no ha sido confirmada y será necesaria realizar las evaluaciones correspondientes para determinar qué provocó la muerte masiva del ganado, generando una pérdida de más de 100.

0: sarebbero assieme.
1: Así quedaron las sobrevivientes. Así quedaron las vaquitas. Una ya se paró, ya camina, la hemos levantado con agua azucarada. Y esta queda hasta entre la vida y la muerte. Estas cuatro son las que sobrevivieron.
2: Los integrantes de la familia Guayama esperan que las autoridades competentes investiguen este caso y determinen las causas de la muerte de los animales. Asimismo, buscan conocer si existiría alguna responsabilidad detrás de este hecho que les ha ocasionado una considerable pérdida económica.
3: 6:53 6:53 María Reas de Trasioca, el Girón, Lima, Tambo, en Tarapoto, y manifestó, iba en sentido contrario porque pensé que me seguían, es lo que dijo Mari Reate de Mari Producciones.
4: Alguien cuando te sigue, ¿cómo te pones? ¿Te nervioseas? Hasta ustedes se nerviosearían, ¿no? Te nervioseas, ¿no? Pero en este, estamos viviendo con una inseguridad tremenda. Y además hace 6 días a mí que me han robado. Ustedes lo tienen conocimiento. Yo tenía un celular que utilizaba de otro, pero esto me he comprado ahorita provisional. Porque me han robado.
5: ¿Has llegado a algún acuerdo ya con él?
4: Claro que sí, claro que sí. Llegamos a un acuerdo.
5: Así es. ¿Va a continuar las
4: investigaciones, señora? Yo creo que sí, ¿no? El proceso sigue, continúa, no nos estamos resistiendo a nada. Somos personas de bien, hacemos las cosas bien. Aquí no le pasa. Alguien se nerviosea y por eso yo sentía que me seguían y por eso me metí en sentido contrario, que ni cuenta me di, porque yo al volteo, yo debería de haber visto por los espejos, ¿no? Pero estaba nerviosa. Eso es todo lo que pasó.
5: ¿Pasó por un examen de alcoholemia este, señora María?
4: Claro que ya cuando salen las investigaciones y ustedes ya...
6: Lo vamos a compartir con transparencia.
4: Con transparencia, ¿ya? Cuando ustedes lo vean. Ya, cualquier cosa...
5: ¿Usted te está asumiendo la defensa de la tía María?
6: Sí, yo lo estoy asumiendo. Sí, ahora, gracias.
3: 6:54 llegamos a la parte final de la explosiva noticias. Llegamos a la parte final de la explosiva noticias. 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El Coliseo de Gallos de Fin Estampa de Dice Montalvo les espera. Apoyó a jugarse 1000 nuevos soles. El evento que se va a desarrollar este sábado 12 de septiembre desde las 2 de la tarde. Pesado y pelea.
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3: Coliseo de Gallo Fin Estampa de Pasarraya les espera. Se encuentra ubicado en la avenida Pasarraya, unos pasos antes de llegar a la plaza de armas. Coliseo de Gallo Fin Estampa, el lugar más estratégico donde se desarrollan las grandes concentraciones gallísticas.
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3: Punto final, nos vamos agradeciéndoles a cada uno de ustedes por su atención y su amable sintonía a esta edición. Amables oyentes, nos vamos. Buenos días. Permiso, amables oyentes de la explosiva noticia.
8: Suerte. Gracias por acompañarnos. De esta manera llegamos a la parte final de la explosiva noticias. Noticias. Nos reencontramos mañana, Dios mediante. Permiso.
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0: Pausa. ¿Qué pasa? Me ganó el tiempo. Solo saqué dos llamadas. Vamos a la pausa. Regresamos con más. 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

es una canción recontra vieja y bonita. Es una canción de los años 50. En los 60 se popularizó con la extraordinaria voz de Julio Jaramillo.

clavitos. Ya son las 7 de la mañana y un minuto en Exitosa Perú. Vamos con información, ¿sí? Con más información. Está llegando mañana, ¿no? Marco Rubio, secretario de Estado de los Estados Unidos, ha escrito una columna de opinión en el diario El Comercio el día de hoy y dice varias cosas en relación a nuestro país y a su visita. Dice, por ejemplo, estamos colaborando de forma directa con Colombia, con Ecuador y el Perú para consolidar una seguridad verdadera, facilitar el crecimiento económico y asegurar que el futuro de nuestra región siga estando bajo el control soberano de cada país. Bueno, va a ser un poco difícil que lea sin decir cosas ya con este asunto, porque yo leo a Marco Rubio y le digo, sí, pues, o tengo que leer nada más, Tania, y luego opino mejor, ¿no? Pues yo, no, ¿sabes qué pasa? Que no soporto. O sea, dice Marco Rubio que va a asegurar el futuro de nuestra región, siga bajo el control soberano de cada país. Y me da ganas de decir, así como Venezuela, ¿no? ¡Qué soberana Venezuela! ¡Qué soberana Venezuela! Nunca he visto un país más soberano que Venezuela. Tan soberano que acaban ahora de firmar un contrato. Escucha. Mira, acaban de firmar un contrato ahora para que toda la reserva petrolera de Venezuela de por vida. De por vida se ha manejado por los Estados Unidos. ¡Qué soberano es ese país! Ya. No comento más porque si no se va. Efectivamente se pierde la nota. Voy a la nota tal cual. Disculpen ustedes. Es que a veces no se puede, pues. Ya. Punto. Voy a la nota. ¿Qué más dice Marco Rubio en su columna de hoy? Que esa es la noticia en realidad. O sea, la nota es Marco Rubio, el secretario de Estado de los Estados Unidos, que va a hacer un viaje a Sudamérica, a varios países de Sudamérica, ha escrito hoy una columna de opinión en El Comercio y hay temas realmente interesantes en lo que ha señalado que va, de hecho, a entrar en la agenda política en nuestro país. ¿Qué más dice? Cumplimos en materia de seguridad porque las organizaciones narcoterroristas no solo trafican drogas, sino que también propician la inmigración ilegal masiva y la trata de personas. Y corrompen a las instituciones públicas, reclutan niños, niñas, destruyen familias, desincentivan las inversiones genuinas. En conjunto, dice Marco Rubio, nuestros gobiernos trabajan hombro a hombro con las fuerzas del orden para derrotar a los cárteles delictivos que han asolado nuestro hemisferio. Terminar con la inmigración ilegal ya les ha impedido obtener decenas de miles de millones de dólares al año. Y nuestra cooperación para erradicar el narcotráfico, dice, limitará aún más los recursos que tienen para hacer el mal. ¿Ok? ¿Qué más?

0: durante demasiado tiempo,
1: actores ajenos al hemisferio, acá está una relación directa a China, ¿no?
0: Durante demasiado tiempo, actores ajenos al hemisferio, respaldados por estados extranjeros, específicamente China, han ingresado a nuestra región con promesas que esconden sus prácticas predatorias. Muy a menudo, su participación adopta la forma de contratos poco transparentes, endeudamiento insostenible, explotación de trabajadores, destrucción ambiental. Cuando los activos críticos de un país quedan bajo la propiedad o el control de otra nación, los países pierden su derecho sagrado a decidir su propio destino y enfrentan graves amenazas a su soberanía nacional, la privacidad de sus datos y la independencia económica, dice Marco Rubio, dándole un dardo directo hacia China en esto que es una evidente disputa geopolítica y económica entre las dos potencias más importantes del mundo, China y Estados Unidos, por su hegemonía en el continente. Pero aquí hay un anuncio que termina siendo probablemente lo más importante que ha escrito Marco Rubio y que creo que debería ser más rebotado y tendría que ser información en nuestro país. Dice, en el Perú, tenemos gran expectativa de trabajar con el nuevo gobierno de Fujimori para proyectar nuestros 200 años de historia compartida hacia el futuro. Estamos sincronizando esfuerzos para proteger a nuestro hemisferio de las amenazas transnacionales y regionales, recibiendo al Perú, que ahora es un importante aliado extra OTAN, en el escudo de las Américas. Ya estamos en el escudo de las Américas. ¿Puedo repetir la lectura para que se den cuenta? Este es un anuncio, en realidad. Este es un anuncio. Lo más probable es que venga a firmar documentos y en todo caso a formalizar, pero dice... Estamos sincronizando esfuerzos para proteger a nuestro hemisferio de las amenazas transnacionales y regionales, recibiendo al Perú en el escudo de las Américas. Ya está, ya estamos en el escudo de las Américas. Lo acaba de anunciar, lo acaba de decir, de señalar en una columna de opinión hoy en el diario El Comercio, Marco Rubio, próximo visitante de Perú y otros países del continente. Nuestra alianza económica con el Perú se construye sobre la base de inversiones transparentes de alto valor en sectores estratégicos claves. Tras la firma de nuestro memorando de entendimiento sobre minerales críticos en febrero del 2026, la Corporación Financiera para el Desarrollo Internacional de Estados Unidos destinó 5 millones de forma directa al sector minero del Perú, que generan ingresos fiscales y empleos locales de ese país. 5 millones. Uy, qué horror de plata. Ya. Mientras que los proyectos respaldados por el Partido Comunista Chino pasan por alto los marcos legales del Perú y amenazan la transparencia y la seguridad de los datos. El sector privado de los Estados Unidos está trayendo inversiones abiertas, impulsadas por el mercado, que preservan la propiedad peruana y protegen los intereses de seguridad de nuestro hemisferio. Dice Marco Rubio hoy en el diario El Comercio. Ok, ya, vamos, listo. Está clarísimo, es muy buena hora, o sea, ¿qué nos conviene? Algo que va a ser muy difícil de hacer, es decir, hacernos la manzana de la discordia, ¿verdad? Hacernos como los coquetos un rato con China y otro rato con Estados Unidos, ¿verdad? Hacernos los desentendidos de su bronca hemisférica y de su gran lío hegemónico planetario. Y, por supuesto, jugar con las dos piernas. Si podemos meter gol con la derecha, Estados Unidos, metemos gol. Si podemos meter gol con la izquierda, con China, metemos gol. Sí, bueno, pero hasta ahora, en términos monetarios, en términos y en cifras concretas, China le lleva, pero de largo, a Estados Unidos en tema de inversión en nuestro país y en el continente. Casi 150 mil millones de dólares tiene China invertido en el continente, lo que supera casi en 40% a toda la inversión norteamericana en el continente. Aquí tenemos solamente un ejemplo bien concreto.
1: el asunto de el puerto de Chancay, un proyecto que está valorizado entre 1.500 y 1.700 millones de dólares y que es definitivamente aporte, en este caso, de los chinos. Mientras que para los Estados Unidos estamos construyendo una infraestructura en el Callao que le cuesta al Perú 1.500 millones de dólares. Entonces, la verdad es que yo no creo que se trate de ponerse de un lado ni de otro lado, ni de pelearse con ninguno de los dos. Terminamos siendo realmente menos que una hormiga frente a semejantes potencias y la idea será aprovechar lo máximo que podamos, tanto de uno como de otro país. Ojalá, hablando de soberanía, no nos pongan condiciones de que si hablas conmigo, no hablas con el otro, porque eso sí sería ya atentar contra la soberanía y la libertad de un país. 7:10. Voy con Vanessa Rubio, que está en San Martín de Porres. Sube precio del tomate, del choclo, de la alberja, papa y otros más por el fenómeno El Niño. Y la producción está bajando también. Vanessa, adelante, la estamos escuchando.
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3: Manuel, muy buenos días. Estamos en vivo desde el mercado Caquetá. Efectivamente, algunos productos, sobre todo las verduras, las más esenciales, han encarecido su precio debido al fenómeno del Niño y otros factores climáticos. El principal, el que ha elevado más su costo, es el tomate, que hoy se ha duplicado. Se vende hasta más de 7 soles con 20. Justo aquí hay una casera que acaba de realizar su compra. Señora, estamos en vivo para Exitosa. ¿Cuánto le ha costado el kilo de tomate?
4: Bien. El kilo de tomate está 7.20. Hay cositas también que ha subido, así como el ají escabeche. Los limones están más o menos. También el que está carito es el rocoto. Sí, hay algunas cositas que están cómodos, pero las que se han elevado el precio en estos días más es el tomate.
3: ¿Esto afecta principalmente su bolsillo, su presupuesto?
4: Claro que sí, señorita, cuando la en casa hay varias personas, pero es una cosa indispensable, pues. Como dice, hay que darle gusto al paladar, porque ¿qué vamos a hacer? Tenemos que trabajar para comer.
3: Hoy, por ejemplo, solo he venido por su tomatito.
4: No, vine por tomate, por el ají, los limones, la papa, ahí en el coche ya está cargado.
3: Muchísimas gracias. Bueno, aquí lo que nos está comentando la casera que viene a comprar muy temprano, pero vamos a hablar con la comerciante que a diario ve justamente cómo los precios están variando, están fluctuando, no solo del tomate, de la papa, también de la arveja y el choclo, que por ejemplo no se está vendiendo debido a que está bastante caro. Señora Felipa, estamos en vivo para Exitosa. ¿A cuánto está el precio de la papa, por ejemplo, que justo está usted colocando?
5: María, 3 soles. María, está 3 soles.
3: ¿Qué más ha subido su precio de la papa?
5: La primera, pues también está allá.
3: ¿Esa es papa?
5: Ambo.
3: Papa Ambo. ¿A cuánto está la papa
5: Ambo? Ambo está 4, 3.50.
3: ¿Y a cuánto se vendía en días anteriores la papa?
5: 3 soles.
3: Ha incrementado algunos céntimos quizá el precio.
5: Sí.
3: Y ahora la arveja, también usted me comenta, ha subido su precio.
5: Sí, está para vender 7 soles.
3: ¿Y antes cuánto estaba la arveja?
5: 3 soles, 3.50.
3: ¿Y el choclo, por ejemplo?
5: Ay, el choclo sí está caro, no traemos.
3: ¿No está trayendo? ¿A cuánto se está vendiendo, por ejemplo?
5: Cada choclo está como 4 soles, 5 soles.
3: No resulta rentable.
5: No.
3: Ahora, ¿esto cómo afecta a usted como comerciante? ¿Las ventas han bajado? ¿Quizá ya no llevan la misma cantidad?
5: Ya poco llevan. El que lleva 5 kilos lleva 3 kilos, 2 kilos.
3: Claro. ¿Y eso, señor, a qué se debe? ¿Eso tiene que ver con los factores climáticos, el fenómeno del Niño? ¿Qué le han indicado?
5: No está entrando la mercadería.
3: ¿Hay baja producción?
5: Sí, baja bastante.
3: Listo. Muchísimas gracias, señora Felipa. Bueno, Manuel, parte entonces de lo que nos comenta la comerciante aquí en el mercado de Caquetá. Recordemos que el encarecimiento responde a varios factores, entre ellos climáticos, el aumento de las temperaturas que afecta cultivos, la proliferación de las plagas en el caso de los tomates, el encarecimiento de los fertilizantes y la baja producción de muchos de estos productos, principalmente la papa, que hoy está entre los 3.50, 4 soles 50, el tomate 7 soles 20 el kilo, la arveja entre 6 a 7 soles y el choclo, que nos señala la señora, no están trayendo muchos de los comerciantes porque no les es rentable y su mercadería finalmente se queda aquí y se malogra. Esto seguro se va a agudizar en los próximos meses debido al fenómeno del Niño y el aumento de las temperaturas que afecta puntualmente muchos de los cultivos. Es la información que tenemos en vivo para los 95.5 de la FM en Lima. 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
1: Listo, gracias por la comunicación. ¿Cómo es que se dice realmente, Tania? Se dice arveja, arberja o alberja. Justo estaba revisando y la Real Academia de la Lengua Española dice que las formas correctas son las siguientes: arveja, no arberja, arveja, no hay R después, arveja. Y la otra forma correcta es alberja. pero la palabra arveja sí es un uso incorrecto, según señala la Real Academia de la Lengua Española. Difícil, ¿no? A mí me va bien con alberja, pero con lo de ar ya quiero meterle la otra R. Cuando es arveja, quiero decir. No, es arveja, solo una R. Ok, punto con la alberja y los choclos y los tomates. Choclo imposible, vas a comprar 4 soles un choclo, no hay forma. La papa también está subiendo de precio y escuchen, en 2 o 3 meses los limones. Va a volver otra vez los memes, ¿te acuerdas? Los limones, que el que tenía un saco de limón era realmente un millonario. Eso va a volver porque la producción se ha ido al suelo. No ha aflorado, digamos, los limones y estamos con un problema muy serio que lo vamos a sentir en los mercados en los siguientes 2 meses. Punto. Vamos a conversar ahora sobre otro tema. Martín de Acevedo, experto en temas electorales y municipales, está con nosotros. Y hay 2 temitas que, por supuesto, vamos a solicitar en el marco de su vasto conocimiento nos pueda esclarecer. Doctor de Acevedo, ¿cómo está usted? Buenos días, bienvenido a Exitoso.
6: Don Manuel, amigo de Radio Exitosa de todo el Perú, tengan ustedes muy buenos días. A tus órdenes, Manuel.
1: Ayer se han reunido un grupo de candidatos a la alcaldía de Lima para ver este asunto de la mecánica del debate electoral que entiendo se debe dar entre el 21 y 22 de septiembre acá en Lima, aunque ya han arrancado hoy en otras regiones. Pero después se quedaron como 14 de ellos. Habían estado inicialmente 19 a 20, se quedaron como 14 y dejaron un documento en el Jurado Nacional de Elecciones dándole al Jurado Nacional de Elecciones 3 días útiles para que pueda esclarecer lo siguiente. Si es que ganara el señor Rafael López Aliaga en su condición ahora de candidato a primer regidor y ganara su lista, ¿él asumiría la alcaldía? ¿El Jurado Nacional de Elecciones le entregaría la credencial correspondiente a su condición de alcalde electo, pese a haber sido electo en anterior proceso y configurándose un probable tema de reelección? ¿Le parece atendible este asunto? ¿Cómo tendría que resolver el jurado? Si es que finalmente va a resolverlo o no.
6: A ver, a mí sí, me parece atendible y se podrían, o yo avisor, o mejor dicho, 2 escenarios o 2 posibilidades, que efectivamente el jurado dé una respuesta expresa y explícita a los partidos políticos que ayer estuvieron reunidos para, a través de sus representantes, para el debate a la candidatura de Lima, y la otra posibilidad, como a veces sale el jurado y no está fuera del marco de la ley, cuando dice, yo no doy pronunciamiento, sino a través de mis resoluciones cuando llegue un caso específico. Y respecto del tema ya de López Aliaga y de la reelección encubierta, no solamente de él, ¿no?, sino de 137 casos, a nivel 39 casos a nivel nacional que finalmente se concretaron puntualmente frente a los jurados electorales especiales y al Jurado Nacional de Elecciones. 67, el jurado tomó posición finalmente en el último día, como muy bien dijo otro abogado, haciéndola absolutamente larga ese pronunciamiento, para decir una cosa muy ambigua, ¿no?, que ha trascendido además. Primero, por mayoría, ha dicho que no hay reelección. De boca del mismo presidente, no hay reelección encubierta para él, no hay reelección. Es más, antes, cuando se le dijo que ha levantado opinión, cuando dijo que a él le parece viable la reelección, que debería haber reelección de autoridades, bueno, en fin, en esa posición ambigua que finalmente acepta la candidatura de López Aliaga y de otros tantos, ha trascendido de que, como están yendo para regidores, y como en algunos medios de comunicación, inclusive a favor de esas candidaturas, les tratan como candidatos a regidores, bueno, pues bien, a ver qué dice la norma al respecto. La ley orgánica de municipalidades es clarísima en sostener de que un regidor no puede desempeñar funciones ejecutivas y normativas. Mal haría entrar como regidor y tratar de ser alcalde. Eso es lo que estamos entendiendo los que estamos metidos en el día a día del mundo municipal y del mundo electoral. Entonces, en puridad y tomando esa posibilidad que ha trascendido, los electos luego no podrían asumir en condición de alcalde, sino en condición de regidor nomás, y entendería, completando un poco el razonamiento que podría darse en ese caso, en ese supuesto e hipotético caso, gana pues el aquella lista que tendría el candidato sí firme a alcalde desde un principio y que no está yendo a una reelección encubierta. Eso podría ser una posición. Y la otra es que sencillamente se sacuda del tema el jurado, disculpen la palabra y la expresión, pero para que lo entienda el público, y diga, no es un caso específico, no me voy a pronunciar. Amén de ello, como han venido diciendo los partidos políticos que ayer mismo estando ahí, porque fue una reunión e intervinieron varios, he visto el video, intervinieron varios representantes sosteniendo pues que si ese asunto no se aclara, ¿de qué estamos hablando? ¿Vamos a debatir con un candidato a regidor o a alcalde? Y si es candidato a regidor, pues no debería estar en el debate. Lo más probable, Manuel, finalmente en este análisis, con cargo a que hayan algunas otras preguntas que se me han escapado tratando de hacer un contexto, lo más probable es que Rafael López Aliaga, si ha desobedecido ser electo como senador, si ha desobedecido ser y favorecido por el Jurado Nacional de Elecciones, ir a una reelección encubierta, no se presente al debate porque además no tiene nada que ganar.
1: Ok. Entonces,
6: me parece que ha sido completo, ¿no?
1: Entonces, hay como dos escenarios. Un escenario en el que el jurado, ¡exitosa!, que me parecería un escenario razonable, el jurado diga, espérenme un ratito que yo no soy un ente consultor. A mí no me pueden hacer consultas, en todo caso, ni soy un ente que pueda dar asesoramiento de este tipo de situaciones. Yo me pronuncio siendo, en todo caso, un ente jurisdiccional y siendo yo, en este caso, cada miembro del jurado, un juez electoral, nos pronunciamos cuando los casos llegan. Entonces, entiendo que podrían decir perfectamente, si ganada la elección en una provincia, puede ser Lima Metropolitano, puede ser otra provincia más, en la que gana la lista en donde no hay candidato a la alcaldía, sino el primer regidor puede asumir, alguien podría ir, recurrir con con el formalismo que corresponde al jurado y presentar una denuncia, no sé cuál será la figura, pero decir este señor no puede asumir, el jurado, ahí sí, convocado en ese tema, tendría que pronunciarse desde el punto de vista legal y aplicando las funciones jurisdiccionales que correspondan. Ese podría ser un escenario que el jurado plantee en las siguientes horas a propósito de esta consulta, ¿no?
6: Así es, y en la reiteración de los partidos políticos que están en todo su derecho de hacer esta solicitud como la plantearon, a mí me parece que haciéndolo al máximo árbitro del sistema electoral, el Pleno del Jurado Nacional de Elecciones, dirigido a ellos, a la cabeza de su presidente, del jurado, por otro lado, debería dar una respuesta aclaratoria. ¿Para qué? Para que justamente el proceso electoral no esté empañado de medias verdades, de medias interpretaciones, de caprichos de candidatos respecto de la forma y legislación electoral que está en pleno proceso electoral aplicándose y como se aplicó también en las elecciones generales. ¿Por qué? Porque ello condeciría o iría en la lógica de que ellos tienen una ventana a donde te invitan a cada rato y con publicidad de por medio, inclusive que dice el voto informado. Pues bien, ¡exitosa!, el elector necesita votar informado, exactamente. Y en esa lógica, Jurado Nacional de Elecciones, aclárenos qué va a pasar si el electorado vota en un determinado sentido u otro.
1: Pero sí cabe la posibilidad también de que hecha la elección municipal y en el hipotético probable de que gane la lista de Renovación Popular, el jurado en algún momento se pronuncie diciéndole al señor López Aliaga, usted se postuló como regidor y usted se queda como regidor. Esa posibilidad cabe, y si ocurre esa posibilidad, ¿quién asumiría la municipalidad, o sea, la alcaldía en la Municipalidad Metropolitana?
6: Sí. Esa posibilidad cabe y como te dije hace un momento, ha trascendido de que así sería. Esa sería la interpretación final después del proceso
1: electoral. ¿Y quién asume la alcaldía?
6: Y en ese caso, como dije, asumiría aquella lista que queda primero después, en el hipotético caso de Lima Metropolitana, después de Rafael López Aliaga, aquella lista que ha ido completa y cerrada, como además dice la ley que deben presentarse las listas para las elecciones municipales, completas y cerradas, desde la cabeza, que es el candidato alcalde o alcaldesa, hasta el último regidor e inclusive los accesitarios. Es esa lista que quedaría en puridad entonces.
1: Correcto.
6: En ese hipotético caso, en segundo lugar, sería la que ponga el alcalde o la alcaldesa de Lima Metropolitana, y así en los otros 67 casos en diferentes partes del país, obviamente, ¿no? Porque ante la misma razón, igual derecho. dicho.
1: Ahora, nos ha venido una duda también a propósito de excongresistas que ahora están cobrando en el Parlamento. Entre los personajes aparece Fabiola María Morales Castillo, que está como asesora del Grupo Parlamentario de Renovación Popular y tiene un sueldo de 9,310, según lo que señala la nota informativa. Pero ella además es regidora de la municipalidad. Entiendo que ahora es la primera regidora, teniendo en cuenta que ya asumió la alcaldía. ¿Está, digamos, permitido en el Estado que ella pueda cobrar su dieta y además un sueldo, y no se estaría hablando de una doble percepción de ingresos en el Estado?
6: Sí, Manuel, mire, al respecto, la Constitución es la que tiene esa prohibición normada, valga la redundancia, en ese nivel, a nivel constitucional, la prohibición de tener dos, de poder percibir dos, de tener dos percepciones remunerativas o sueldos de parte del Estado, con excepción de la docencia universitaria. Quiere decir que es el que es docente universitario en una universidad particular puede trabajar en otra entidad del Estado. Esa es la única excepción. Pero a esa interpretación, bueno, de otras formas le han sacado la vuelta. Pero en este caso específico, en 1997, y la Constitución es de 1993, y siempre ha repetido esa prohibición, en 1997, la SUNAT, ante una consulta específica por parte de un regidor que percibía dietas de Lima Metropolitana y pretendía trabajar en otra entidad del Estado, salió con la interpretación que me parece correcta, que sostiene lo siguiente: la renta de dieta es una renta de cuarta categoría, mientras que la remuneración es una renta de quinta categoría. ¿Cuál es la diferencia sustancial? Cuando tú percibes una dieta, no tienes un vínculo laboral, porque lo que haces es ser, en este caso, autoridad municipal, y vas y te pagan por sesiones, por asistencia efectiva a las sesiones de consejo. Si no vas, no te pagan la dieta. Pero la remuneración sí exige un horario de trabajo, una relación de dependencia, etcétera, etcétera, como trabajador para el Estado. Y entonces no es incompatible percibir una renta de cuarta categoría y simultáneamente percibir una remuneración por parte del Estado como trabajador de cualquiera de sus entidades públicas, que por lo demás a mí me parece muy bien, ¿no? Aunque podría haber otros contratos, otro tipo de contratos para estas personas, como el contrato de locación de servicios, claro, donde te contrato a través del Código Civil, sí, y tampoco tienes un vínculo laboral. Correcto. En esencia.
1: Porque, entonces, pero digamos, está dentro del marco legal. Puedo ser regidor, regidora, cobro dietas y luego puedo desarrollar una labor, un trabajo en condición de trabajador dependiente, con un sueldo, como en el caso de la señora Morales en el Congreso.
6: Hoy en día, y de acuerdo a ley, sí, Manuel, correcto, es correcto. Mientras no cambie la normativa. Correcto.
1: Doctor de Acevedo, como siempre, ha sido usted muy gentil por respondernos. Que tenga buen día.
6: Gracias, buen día, Manuel. Buen día, amigo de Radio Exitosa.
1: Martín de Acevedo, experto en temas electorales y municipales, respondiendo a nuestras inquietudes aquí en Exitosa. 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Pausa, regresamos.
2: La hora en Exitosa, 7:27. 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

0: La temperatura en Lima 23 grados, Piura 23, Trujillo 21 grados, 7:31 a.m. Marco Rubio anuncia que los Estados Unidos recibe al Perú en el escudo de las Américas. El secretario de Estado estadounidense señala que su visita a nuestro país responde al compromiso bilateral en la lucha contra el crimen y el narcoterrorismo para consolidar una seguridad verdadera. En otros temas, en comunicación con Exitosa, el experto en temas electorales, Martín de Acevedo, consideró que es atendible el pedido de los partidos políticos que solicitan al Jurado Nacional de Elecciones aclarar si un primer regidor podría recibir credencial de alcalde en los comicios del 2026.
1: Sí, me parece atendible y se podrían, o yo avisor, o mejor dicho, dos escenarios, o dos posibilidades, que efectivamente el jurado dé una respuesta expresa y explícita a los partidos políticos que ayer estuvieron reunidos para, a través de sus representantes, para el debate a la candidatura de Lima, y la otra posibilidad, como a veces sale el jurado y no está fuera del marco de la ley, cuando dice yo no doy pronunciamiento sino a través de mis resoluciones cuando llegue un caso específico.
0: Y a través de sus canales oficiales, el Ministerio de Transportes y Comunicaciones informó que atendió cerca de 1000 emergencias en las carreteras nacionales no concesionadas durante el presente año. Precisan que de las 1073 emergencias registradas por Provías, 965 ya fueron superadas. 7:33 a.m. Tú estás en Exitosa 95.5 de la FM en Lima. Continuamos en Exitosa Perú con Manuel Rosas.

0: Son las 7 de la mañana con 35 minutos. Debe ser que hay mucha gente que no sabe querer, pero hay también una enorme cantidad de gente, y en este caso de chicos y de chicas, que no saben matemáticas, por ejemplo. Me refiero a qué, a la prueba PISA 2025, que ya se ha hecho de conocimiento a nivel mundial. Una prueba que se aplica, en este caso se ha aplicado a cerca de 800 mil chicos de entre 15 a 16 años de todos los países que forman parte o que pretenden formar parte de la OCDE, ¿ya? En relación a Perú, Perú obtuvo 382 puntos en matemáticas, 9 puntos menos a la prueba PISA 2022. La caída fue estadísticamente significativa y ubicó al país, al Perú, en el quinto lugar entre las 13 naciones latinoamericanas participantes, por detrás de Uruguay, Chile, México y Costa Rica. Los datos surgen del informe ¿Cómo le fue a América Latina en PISA 2025? Bueno, se evalúan tres áreas: lectura, matemática y ciencia, ¿verdad? 91 países, economías, entre los 38 miembros de la OCDE y algunos que pretenden ser miembros de la OCDE que también participaron en esto. El resultado más preocupante para Perú se registró en matemática. De acuerdo con el gráfico de niveles de desempeño, 40% de los estudiantes peruanos se ubicó por debajo del nivel 1 y más o menos 30 por debajo del nivel 1A. ¿Ok? Esto significa que en conjunto 70% quedó por debajo del nivel 2, que PISA considera el umbral mínimo de competencia. O sea, no llegamos al nivel mínimo, al umbral mínimo de competencia. Solo alrededor de 3 de cada 10 estudiantes alcanzaron el nivel 2 o niveles superiores. Aquí está el cuadro, y el cuadro está, ok, Guatemala, Paraguay, República Dominicana, y por supuesto aquí está Perú, ¿no? La situación peruana se dio en un contexto regional igualmente complejo. En matemática, escucha este dato interesante, ningún país latinoamericano registró una mejora estadísticamente significativa en relación a la última prueba PISA tomada el año 2022. Ninguno. Por el contrario, 5 países tuvieron retrocesos: Argentina, 11 puntos, Guatemala, 10 puntos, Perú, Chile, 9 puntos, Perú, 9 puntos, y México, 7 puntos menos, ¿no? Los resultados de la región quedaron muy por debajo del promedio de la OCDE, que alcanzó 463 puntos. Uruguay encabezó América Latina. Uruguay siempre está entre los primeros lugares, 405 puntos, seguido por Chile, 403, México, 388, Costa Rica, 387, y Perú alcanzó los 382. En el otro extremo está Paraguay y Guatemala con 334 y República Dominicana con 339. En general, el informe es realmente preocupante. Hay una preocupación mundial porque en todos los países se ha registrado un rendimiento disminuido drásticamente. Ya no solo en Perú, ¿eh? En general, el promedio ha disminuido drásticamente. Esa es la afirmación general. Dos puntos, abro comillas. El rendimiento de estudiantes en lectura y matemáticas disminuyó drásticamente en la OCDE. Es decir, en todos los países a los que se ha tomado la prueba. Hay una preocupación mundial por la caída de aprendizajes promedio en ciencia, en lecturas y matemáticas, ¿no? Tenemos una caída en Perú, pero no solo en Perú, es en el continente, y no solo en el continente, sino en el mundo. Buen tema para analizar, ¿no? Porque ya no solo es un tema, Perú ha bajado, han bajado todos los países. Su promedio ha bajado, han bajado todos los países. El rendimiento en lectura, en matemáticas y en ciencia disminuyó drásticamente. Ahí probablemente tenga un papel importante todo lo que significa la tecnología y todo lo que significa la inteligencia artificial, que ya está haciendo que cada vez pensemos menos, que cada vez sea la máquina la que responda cosas por nosotros, y nosotros estemos en una posición casi de autómatas, solo escuchando lo que resuelve la inteligencia artificial. Esta es la hora, estamos ya a las 7 de la mañana con 39 minutos. Lía Rodríguez, desde el cercado de Lima. Fans de BTS acampan en los exteriores del Estadio San Marcos. ¿Qué? ¿Pero cuándo se presentan? Falta un mes todavía, ¿no? falta un mes. Claro, en la primera semana, sé claro, 7, 8, 9 y 10, ¿no? 7, 9 y 10, me dice Tania, que es una fanática de BTS, por supuesto, ¿no? Ya sabe. Y me dice que mañana va a ir a poner su carpa también. Pero un mes, ¿es posible? Lía, a ver, cuéntenos, por favor.
1: Así es, Manuel, ¿qué tal? Muy buenos días. Exitosa ha llegado hasta los exteriores del Estadio San Marcos porque estamos a casi un poco más de un mes de que se realice el concierto de BTS y ya hay un gran número de fanáticos que se encuentran acampando aquí en los exteriores del recinto deportivo. Precisamente hemos llegado hasta la puerta 6. Aquí se han colocado al menos 10 carpas de fanáticos quienes están desde hace aproximadamente más de una semana pernoctando aquí en la zona para ser uno de los primeros en poder observar a sus cantantes favoritos que llegan a nuestra capital y brindarán 3 conciertos. Este grupo surcoreano, según lo que hemos podido obtener como información, y los fanáticos están bastante emocionados, hay mucha expectativa. Precisamente hemos conversado con alguno de ellos, quienes vienen de diferentes distritos de la capital y han hecho un esfuerzo enorme para poder estar aquí presentes en estos 3 conciertos, y vamos a escuchar qué es lo que nos han indicado.
2: Sí, estoy acampando desde hace 3 días debido a que ya había visto carpas, porque yo no tengo el suficiente tiempo como para acampar, pero me he juntado con mis amigas para poder hacer turnos, ya que yo trabajo y estudio, y porque no queremos estar tan atrás. Y hemos visto que empezaron la campe desde hace 2 meses, desde agosto nos dijeron, entonces como por presión social hemos tenido que venir. Y bueno,
1: y coméntame un poco más acerca del grupo. ¿Tú desde cuándo eres fanática de estos chicos?
2: Soy fan desde hace 8 años.
1: ¿Y quién es tu cantante favorito? ¿A quién tú admiras?
2: Que se vayas. En BTS es Jungkook.
1: Y a ver si tal vez nos puedes cantar alguna canción, no, por favor, a ver, una partecita o la letra que tú te acuerdes de una de sus músicas.
2: No, obviamente, yo quiero que canten en el concierto Coffee, porque todavía no la han cantado. Yo tengo fe, esperanza de que la van a cantar. Manifiesto.
1: ¿Y ese día cómo te vas a vestir tú? ¿Ya tienes planificado tu vestimenta?
2: Lo mayormente sí, un día antes me voy a bañar. Así harto, porque no quiero estar tan, o sea, no quiero estar sucia. Sí, claro. Pero si en casa no hacen entrar igual como en Stray Kids, puede ser que solo sea mi polo. Sí. Si no, ya tendría que traer mi ropa y ya en la misma fila decirle a alguien que me cambie y ahí me cambiaré con brazos.
1: Bien, Manuel, finalmente es importante precisar que las presentaciones están programadas para el 7, 9 y 10 de octubre, y conforme se van acercando los días, los fanáticos de este grupo surcoreano pues continúan llegando hasta aquí a los exteriores del Estadio San Marcos. Nosotros con esta información regresamos nuevamente a ustedes.
0: Tremendo concierto, y qué tal movimiento, ¿no? Ya está la gente haciendo qué cola, pues sí, claro, está en los exteriores de San Marcos, a un mes del concierto, de los conciertos. 7, 9 y 10 de octubre de BTS. Tremenda fiebre coreana la que ya se vive en el país. Ah, pero un dato adicional, ya desde ayer, o martes 8 es hoy, ¿verdad? Desde ayer, lunes 7, en horas de la noche, se habilitó la transferencia de entradas para el primero de los 3 conciertos que se va a ofrecer acá en Lima, ¿ya? Según lo que ha dicho Ticketmaster Perú, las entradas serán administradas a través de Cuentru. Escuche bien, Cuentru. Aplicación desde la cual también se realizará la transferencia de titularidad. Desde ayer a las 8 de la noche ya se está realizando la transferencia. Y para los conciertos del 9 y del 10, la transferencia se activará el 9 y 10 de septiembre respectivamente. ¿Cómo hago para transferir mi entrada? Ok, si una persona compró varios tickets, podrá transferir cada entrada a un correo electrónico diferente. Esta medida también aplica para las entradas que incluyen paquetes SoundCheck, por si acaso. El procedimiento se realizará exclusivamente desde la aplicación Cuentro, una vez que las entradas hayan sido ya asociadas. El usuario deberá ingresar a su compra, selecciona el ticket que desea transferir, elegir la opción correspondiente y luego envía la entrada mediante contactos frecuentes, Cuentro, ID o correo electrónico correspondiente, como una forma además de luchar contra la reventa, que seguramente va a ser imposible porque va a ocurrir de todas formas. Entonces, ya se vive con bastante fuerza los tres conciertos de BTS en Lima. Va a ser en el Estadio San Marcos los días 7, 9 y 10 de octubre. Son las 7 de la mañana con 45 minutos. 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Son las 7 de la mañana con 46 minutos. Con Kevin García nos vamos directamente hasta el cercado de Lima. Ciudadanos rechazan que inseguridad ciudadana sea una percepción mediática, tal como aseguró el día de ayer el señor ministro del Interior, César Astudillo. Kevin, buenos días, adelante.
3: Exitosa. Muy buenos días, información en vivo desde el cercado de Lima. Ayer, durante su presentación en la Comisión de Defensa y Orden Interno del Senado en el Congreso de la República, el ministro del Interior, César Astudillo, indicó que la cifra de homicidios no es real y que se trataría de una percepción mediática. Por eso hemos salido a las calles a preguntarle a los ciudadanos si este comentario es acertado o si está alejado de la realidad. Y estas fueron sus respuestas.
4: Situación de acá en el Perú, no hay la estabilidad de seguridad, hay mucha delincuencia, a veces ya no respeta al pueblo, mucho robos que hay matanza. Entonces eso las autoridades de la cabeza deben tomar en presente.
3: ¿Usted considera que eso que me ha mencionado es por su interpretación o es la realidad?
4: Es la realidad, es pura realidad. Todo el mundo se ve en las noticias que es lo que está pasando en la situación de Lima. No es uno que está exagerando las versiones, es pura verdad.
5: Es una interpretación por parte de él. Él lo ve así, pero en cambio nosotros los peruanos lo vemos de otra manera, distintamente, porque él realmente no ve todo lo que está pasando en el Perú, las matanzas, las destrucciones y todo eso.
3: ¿Cree que está desconectado de la realidad?
5: Físicamente sí, prácticamente sí.
6: Pero siempre hay inseguridad, todavía seguimos con la inseguridad, cada vez está peor. Ojalá que se mejore.
3: ¿Y esto es una interpretación de usted o es la realidad?
6: Es la realidad, todos sabemos eso. Ojalá que mejore, pero todos estamos esperando eso, que mejore.
3: O sea, el ministro estaría un poco alejado de la realidad.
6: Pues, si ha hecho ese comentario, creo que sí está alejado de la realidad.
7: No sé cómo lo tomaría el ministro o el señor que renunció, ¿no? Pero para mí, yo que vengo de provincia de Cajamarca, lo veo muy difícil acá en Lima ya.
3: O sea, ¿está alejado de la realidad este comentario?
7: Sí. Sí, está mucho más lejos que todo.
3: Muy buenos días, información en vivo desde el cercado de Lima. Ayer, durante su presentación.
0: Ok, gracias Kevin por la información. Bueno, algunas personas han opinado sobre esta frase famosa de la percepción mediática. Bueno, pero si el problema es la percepción mediática, la solución es fácil, ministro. Calla a los medios, y ahí tiene muchísima experiencia Fuerza Popular, y se resuelve el tema. De hecho, van a tener cola, van a tener fila. Yo creo que ya están en fila muchos. Y algunos ya están haciendo méritos para pasar rápido a la fila y cómo no pasar por Cajatambo. y repetir seguramente las imágenes de los Vladivideos donde se le ponía cerros de billetes a los dueños o directores periodísticos de los medios más importantes en nuestro país. Simple como es. Y vuelvo a insistir, nada que enseñarles, porque ahí en Fuerza Popular tienen la mayor experiencia en estos temas. Si el asunto es percepción mediática, bueno, pues traigan siquiera media tonelada de mermelada y resuelven el asunto, ¿verdad? Insisto, van a tener una fila larga de medios de comunicación, que según creo ya la tienen. Son las 7 de la mañana con 50 minutos. Esta es la hora en todo el Perú, 7:50. Vamos a nuestra secuencia Economía Popular con Guido Penal.
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0: Hola Guido, ¿cómo estás? Buenos días y bienvenido.
9: Buenos días, Manuel, buen martes, un abrazo, gracias.
0: Los créditos hipotecarios se aceleran gracias a la caída en el precio del dólar. Guido, te escuchamos, adelante.
9: Bueno, mira, hay que verlo con cuidado. ¿Por qué? Porque si, claro, tu crédito es en dólares, magnífico, porque el dólar está perdiendo valor. Pero ya los señores constructores, ¿no?, y los bancos, los dos, no te venden departamentos o lo que fuere, casas, en dólares. Si te fijas, todos se han pasado a soles. Mm. Y las entidades financieras también ya no te prestan para comprar, no te prestan en dólares, sino te prestan en soles. O sea, porque todo el mundo tiene la perspectiva de que el dólar va a ir perdiendo valor y el sol va a ir ganando valor. Ahora, todavía es buen momento para comprar, es muy buen momento. Si tenías planeado comprarte algo con un crédito hipotecario, este es el mejor momento, y explico por qué. Uno, porque la demanda, la cantidad de gente que está corriendo a comprar es cada vez mayor, y esto va a hacer subir los inmuebles, primera cosa. Segundo, como hay tanta construcción que está creciendo a un ritmo fuertísimo, los precios de los materiales de construcción también están subiendo, y entonces eso te va a encarecer el inmueble. Y en tercer lugar, como la inflación todavía no baja, como todavía hay presencia de factores externos muy fuertes empujando nuestra inflación, es posible que el Banco Central le dé una subidita a la tasa de interés, porque ellos piensan de esa manera. Y entonces, mira, son todos factores que van a encarecer el precio de la vivienda en los próximos meses. Sugiero, si tenías planeado, si alguien tenía planeado comprarse algo,
0: ¡exitosa!,
9: este es el mejor momento antes de que empiece a subir más los precios de los inmuebles, por estos factores que acabo de detallar.
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bonita la canción de Promesas de Amor con José Luis Arroyo y Lobo y la Sociedad Privada. Hola, hola, comenzamos los días. Bienvenido para toda la gente linda que le viene escuchando el programa. Este bonito martes, segundo día de la semana. Es una mañana bastante sombría aquí en Pasarraya, capital del distrito de Alto Zapozoa. Pareciera que como que quisiera caer la lluvia. Man, hoy se inició ya, hoy martes 8 de septiembre, se inició en las festividades del 63 aniversario de creación política de nuestro hermoso distrito de Alto Zapozoa. Inició con salvo de 21 camaratazos. Se realizó también la pantalla, la pandilla popular con todo. Contando con toda la participación de todos los regidores, alcaldes, funcionarios de la municipalidad. Qué bonito, un saludo para todos ellos, esperando que le estén pasando súper chévere. Y nos vamos con esta bonita canción en tu secuencia Solo Cumbia. Hasta las 10 de la mañana, de 10 a 12 venimos con la secuencia El Vacilón de la Mañana.

0: bonita la canción de la turbulencia sanfonera, Zafiro Sensual, Sual, Sual. Bueno, son las 9:20, la hora de todo el Perú. Saludos para toda la gente linda que nos viene escuchando el programa este bonito martes.
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0: 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Es 71519861, nuestro fono alitado para que pueda reclamar tu canción cuando le confianza el mundo y pasarla súper bonito y pueda formar parte de este lindo programa, este espectacular día. Y nos vamos con más canciones. Y nos trasladamos hasta el rico norte de nuestro querido Perú.
3: ¡De la cumbia!
0: Los Tigres de la cumbia. ¡Qué agonías!

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Bonita la canción de la Universidad de la Cumbia. El agua más rica del Perú. Agua marina, saludos para toda la gente linda que nos viene escuchando el programa. Esa bonita mañana. Gracias por la preferencia, esperando que lo estén pasando súper chévere ahí. Saludos a nuestros amigos que vienen trabajando en la construcción, ¿no dice ahí? Saludos para Elmer Juazá, saludos para toda su mancha ahí a full volumen.

favorita, la canción de los potrillos, El Amor. Internacional, Yuri Mao, Los Potrillos, El Amor, desde la ciudad de La Perla de Guayá, que a propósito va a estar presente en los cierres de las festividades del 63 aniversario de creación política de nuestro hermoso distrito de Alto Sopozoaco. Estará presente también Campesinos y Bambamarca, representando a nuestra sierra peruana, a nuestra selva. Los Potrillos, El Amor, Internacional, Yuri Mao.

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Qué bonita la canción de Alejandra Guzmán. Llama, por favor, se llama la canción cuando son las 17 de la hora en todo el Perú. Estamos entrando ya a la segunda hora del programa y nos vamos con las cortitas para mantenerles informados aquí lo que viene sucediendo a nivel local, nacional e internacional. Terrible con lo que está pasando a nuestros hermanos ahí en Piura. Masacre en Sullana, 3 muertos y 1 herido grave, vecino. Grave, dice vecino, cuestionan promesa de poner orden ante la ola de sicariato, no dice... Una escena terminó en la tragedia alrededor de las 9 de la noche de ayer. Sujetos armados interrumpieron un puesto de venta de comida ubicado en la pasaje municipal de Asentamiento Humano Manuel Sedapá. En Sullana, y abrieron fuego contra 4 personas que se encontraban compartiendo una misma mesa. Según la información proporcionada, las víctimas tenían un emprendimiento de comida y encontraban en el establecimiento cuando los atacantes, sin mediar palabras, comenzaron a disparar. El ataque dejó 3 personas fallecidas y un herido grave. Dice, las víctimas mortales fueron identificadas como Sheila Anabel Viera, Elías, de 30 años, Lady Loren Valdivieso Nole, de 28 años, y Daniel Alfonso Paucar Manchay, de 22 años. El cuarto afectado, Daniel Cornejo Lupo, permanece hospitalizado en heridas de gravedad. Dos madres suyaneras, 5 hijos que quedaron en orfandad. Sheila Alviera Elias, natural de Sullana, era madre de 2 menores de 6 y 13 años. Lady Lauren Valdivieso Noé, también natural de Sullana, deja 3 hijos, según una niña de 8 años y 2 niños de 10 años. Detrás de la cifra de violencia quedan familiares que hoy enfrentan una pérdida irreparable. 5 menores han perdido sus padres en este ataque, mientras sus familiares afrontan el dolor y incertidumbre. 3 fallecidos y 1 herido de salud actualizado. Las primeras versiones reportaron 4 muertos y posteriormente 2 fallecidos y 2 heridos. La información más reciente señala que Daniel Alfonso Paucar Manchay también perdió la vida, mientras Carlos Daniel Consejo Lupo continúa herido. La nueva información sostiene que este crimen eleva a los 46 muertos por encargos registrados en Sullana durante el presente año, superando los 45 asesinatos durante todo el 2025. Terrible lo que está pasando en el norte de nuestro querido Perú, en las ciudades más importantes del país. En Lima capital también, en Trujillo, Chimbote, en Piura. Los asesinatos no paran. ¿Qué pasa con el gobierno? Creo que ya se va a tomar cartas en el asunto, cambiando ya el general Oscar Arriola, que va a dejar el cargo en estos días. 10 días se le abre en todo el Perú. Seguimos avanzando y nos vamos con esa bonita canción. Y nos trasladamos hasta Buenos Aires, Argentina, para presentarle esta canción. Canción que nunca pasa de moda. El grupo Ráfaga, Mentirosa.

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1: 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Un saludo para Mapataza en Barao, en sector Chitarillo, ahí escuchando.

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bonita la canción de la vampira esa de la cumbia, Brigitte y su banda. Algo de mí es querer, se llama la canción. Ay, ay, ay, un saludo para toda la gente linda que nos viene escuchando el programa. Cuando son las 10:34, a tan solo 26 minutos y vamos a las 11 de la mañana. 11 del mediodía, queríamos decir. Ay, ay, ay, un saludo para toda la gente linda y dando la bienvenida también para toda la gente linda que nos viene escuchando y vienen visitando nuestra hermosa tierra de Pasarraya por estas festividades de aniversario.

conoce la canción de José Luis Arroyo y Lupo, Chorquesta, este Tingo María. Esperando que le estén pasando súper chévere. Saludos para la señora Betty. También nos dice que nos escucha en el programa a esta hora de la mañana. Saludos para toda esa gente linda ahí que nos viene escuchando. Y un saludo también para toda la gente en Nueva Vía. Que a propósito, entre pocos días también van a estar celebrando las festividades patronales, hermoso caserío, a tan solo 15 o 10 minutos, ¿no? Acá en... Nos vamos caminando hora y media más o menos. Un saludo para todos ellos. Esperando que le estén pasando súper chévere ahí en compañía de la mejor música que te ponemos aquí en La Explosiva.

Bonita la canción, ya amigo, no hay tiempo para más. Y en la parte final, esta segunda hora del programa, tras esta canción nos vamos a la pausa comercial. Estaremos retornando, entrando ya a los últimos 60 minutos en esta secuencia, el vacilón de las mañanas.

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0: nuevo, no sé la canción de los potrillos. Ay,
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0: De Sonido 2000, este Tarapoto. Cáncer y amor, un saludo para toda la gente linda aquí que nos viene escuchando el programa. Y ya estamos en los últimos 60 minutos de esta secuencia. El vacilón de las mañanas, solo por la explosiva de radio. Solo tiene que marcar el número 71519861. Nuestro fono alitado, reclamas tu música y la pasamos súper bonito. En la voz de la reina amazónica Cheryl Trioso. Ya está empezando a solear aquí el suelo pasarreino. Ya para secar el cacao, ¿no? Sino con qué pues para la fiesta. Y nos vamos con vacaciones y nos vamos con un bonito rock. Nos vamos con la canción de Livio. En esta habitación. Opción.

Comenta la canción de Somos Vacilón de Tarapoto, Perú, desde la ciudad de La Palmera. Bien, por acá nos vamos con las cortitas en la explosiva. Una persona fallece tras accidente de carretera Tarapoto y Urimabas. Una persona de nombre Willy Adolfo Pineo perdió la vida tras un accidente de tránsito ocurrido en el kilómetro 17 de la carretera Tarapoto y Urimabas. De acuerdo con la información preliminar, una motocicleta habría impactado contra en la parte posterior de un camión que se encontraba estacionado al lado de la vía. Producto del accidente, el conductor de la motocicleta falleció. Las autoridades correspondientes realizan las diligencias para determinar el cómo ocurrió el hecho. Terrible que pasó en la carretera Yurimaguas, Tarapoto. Incendio en vivienda de Morales deja a una persona afectada por quemaduras. Eso sucedió hace una hora ahí en el distrito de Morales, distrito de Las Papayas. Y seguimos avanzando cuando son las 11:19. Y nos vamos a esta bonita canción. Vamos con la canción de La Única Tropical de Sachura Piura. Hoy la vi pasar, se llama la canción. 971-51-9861, nuestro fono habilitado, reclama su música. Y la pasamos súper bonito, es espectacular. Martes, segundo día de la semana. Saludos para los bizarritos Pizapas en el estadio.

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conoce la canción de la regresa Papilo y la rico vacilón. Cómo se graban entre mujercitas ahí. Qué bonito. Esperando que la esté pasando súper chévere. Cuando son las 11:33, seguimos avanzando, pasándola súper bien en compañía de la mejor radio La Explosiva en todo el distrito de la provincia de Huallaga. A propósito, saludos en el distrito de Sacacha, en la tierra del maní. Para el saludo para el profesor Leandro Solsol, el popular Chico Lima. Saludos en Nuevo, Nuevo Sacacha. Nos dice saludos para nuestra gente linda. Saludos para Ivancito Bardales, ahí trabajando. Nos dice ahí esa hermosa institución de un nivel secundario. Saludos para Iván Bardales, la gente de Piscuyán.

bonita la canción de los caribeños de Guadalupe. Tú eres en la voz el vocalista Darwin Torres, uno de los grandes intérpretes de nuestra cumbia peruana, de la cumbia norteña. Poco a poco llegando a la parte final de esta bonita secuencia el día de hoy. Hoy será la elección y coronación del Miss Alto Zapozoa. Todos estando cordialmente invitados. A partir de las 8 de la noche se estará realizando elección y coronación del Miss Alto Zapozoa. Ya están realizando ya los arreglos, ordenando ya la pasarela.

Qué bonita la canción de Gracie. Los consejos que te di, se llama la canción. Bien, amigos, no hay tiempo para más cuando son las 10:11:50. Hemos llegado a la parte final de este, el programa del día de hoy. Dios mediante nos presta la vida, estaremos de vuelta el día de mañana. Hablo para todos ustedes, su humilde servidor Charlie Aguilar. Y nos despedimos esta canción. Y tras esta canción nos vamos a la pausa comercial y se quedarán con la secuencia informativa explosiva, con encadenado con el exitoso.

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2: Más y darle oportunidad a las familias que viven ahí para que se conviertan en familias emprendedoras, ¿no? Que es justamente lo que nosotros queremos presentarles a ellos. No queremos que solamente entrar, arreglar la pista, iluminar, arreglar tu
3: área de verde.
2: Hay que darle oportunidad también a aquellas familias a que sean emprendedoras, como te decía, y con la iluminación y el comercio. Cualquier tipo de inseguridad, llámese microcomercialización de drogas o gente que consuma o la delincuencia, va a migrar, ¿no? Eso obviamente vamos a trabajarlo en conjunto con Surco, con el alcalde de Surco.
4: Así es, Barranco es un distrito muy turístico, ¿no? Sí, hermoso, maravilloso, además con playa, con una gran proyección económica y también gastronómica y cultural, ¿no? Que está vinculado con las artes y demás. ¿Cómo lo promovemos? ¿Cómo hacemos que sea mejor?
2: Mira, el Barranco, como tú muy bien lo has dicho, es un distrito turístico, cultural, tradicional e histórico. Ahora se ha convertido en un distrito con bastante atractivo para la inversión gastronómica.

0: un grupo de empresarios barranquinos, ¿ya? En el tema gastronómico, para poder nosotros darle oportunidades desde la escuela de emprendimiento municipal que vamos a crear, ¿no? Es decir, Barranco en estos momentos, si tú ves, tiene un problema con el tema de los tráficos, los ruidos molestos.
1: Sobre todo los fines de semana.
0: Los fines,
1: ¿no?,
0: de semana. Entonces, eso un poco ahuyenta también a aquellos que quieren venir a Barranco a disfrutar de un buen restaurante. Nosotros tenemos también algunas propuestas que más adelante te las voy a decir.
2: Pero ¡exitosa! Antes
0: de que yo quería agregar el tema de seguridad, que no solamente es el tema de Manuel Lafuente Chávez, si me permite, sino que también nuestra propuesta es la adquisición de drones para tener vigilado nuestro distrito las 24 horas del día. También estamos proponiendo el retorno de las brigadas de protección escolar que antes cuidaban a los colegios para que los alumnos entren en sus horas y no salgan o no estén deambulando si en caso llegan tarde, ¿no? Asimismo, las cámaras con inteligencia artificial, que va a ser cazaplacas, reconocimiento facial. Vamos a también a trabajar con el tema de con la policía en el patrullaje integrado. Y hablando del tráfico, tenemos camionetas que obviamente muchos vecinos no saben, ven una camioneta y piensan que son del distrito. No, pertenecen a Barranco, a la municipalidad, no son un modo renting, ¿no? Los cuales pagamos más de 100,000 soles los vecinos. Y que una camioneta en un tráfico como Barranco es bien complicado que pueda llegar en el momento si es que se da un acto delictivo. Entonces lo que queremos es un poco eliminar esas camionetas y aumentar más las motos con personal altamente capacitado para que llegue inmediatamente al acto, a la acción delictiva en su momento.
1: Así es, hay mucha congestión vehicular, pero también tenemos este uso de las motocicletas, ¿no? Personales, sí. Vehículos de movilidad personal. ¿Cómo se va a fiscalizar ello, no? Los scooters.
0: Mira, la gestión 2019-2022 se aplicaron o se instalaron, ciclovías, ¿no? Las ciclovías son buenas, pero no son adecuadas cuando se hace de manera antitécnica. Hay ciclovías que en Barranco se han colocado, por ejemplo, en la avenida San Martín, que es una vía muy transitada de paso hacia Chorrillos, que prácticamente quita la mitad de un lado de la pista, ¿no? De un paño.
2: ¡Exitosa! Entonces,
0: tenemos que eliminar esa ciclovía porque ya hay una en el malecón. Entonces hay que orientar a todos los ciclistas que vayan por ese lado. Los scooters de igual manera tampoco están respetando, ¿no? Pasan por la ciclovía y ya ha habido accidentes en Barranco, como también lo ha habido en otros distritos. Las motos inclusive pasan por ese lado. Tenemos que fiscalizar más, hay que tener
1: orden,
0: fiscalización y obviamente bastante compromiso para que nuestro distrito salga adelante.
1: Así es, sobre el orden también, ¿no? Creo que eso habla de convivir todos como ciudadanos, tanto los que visitamos también como los vecinos. Y hay un problema con el crecimiento de las mascotas. Somos pet friendly aquí en Exitosa, sí, pero nos gusta el orden, ¿no?
0: Así es.
1: Sobre, por ejemplo, el acceso de las mascotas en los parques, ¿no? ¿Cómo concientizamos a que los tutores de esas mascotas sean más responsables?
0: Mira, nosotros estamos, yo también soy pelover, tengo 6 perros.
1: Maravilloso.
0: ¿No? 6 perros, hermosos los 6. Hace unos días atrás, el domingo, hemos hecho una caminata con nuestras mascotas, hemos salido casi 80 personas con nuestras mascotas y todo un éxito ha sido, y que estamos promoviendo nosotros, por ejemplo, el cuidado temporal de estas mascotas que están en situación de abandono, ¿no? Entonces eso también va a ayudar a que podamos hacer campañas de adopción, ¿no? Hay mucha gente que adopta las mascotas, obviamente si las cuidamos bien, vamos a entregárselas, ¿no? Ahora, el tema también es importante, el poder promover una buena crianza de las mascotas.
1: Exacto,
0: es decir,
1: la tenencia
0: responsabilidad,
1: responsable.
0: Eso, ¿no? Va a haber escuela para dueños también, ¿no? Veterinaria municipal, vamos a tener pet parks en algunos puntos del distrito especiales para nuestras mascotas. Y también en algunos puntos del distrito van a haber, pues, los tachos adecuados, los bebederos y las bolsas para que puedan también utilizar las secretas. Aquí también pasa un tema que es importante, que también es la educación y la cultura de la misma persona.
1: Eso viene de casa, por supuesto.
0: Viene de casa. Entonces hay que promover eso. Y eso yo me voy a encargar, porque yo cuando hablo con mis vecinos les digo, yo no voy a venir ya como antes y me reunía en una calle y que vengan 80 vecinos. Yo quiero hablar con los 80 vecinos, pero de una calle, ¿no? Entonces les he dicho que yo voy a venir calle por calle para hacer compromisos, tanto de la municipalidad como los vecinos,

0: Y dentro de esos compromisos está obviamente la tenencia responsable y el cuidado, no solamente de su ciudad, de su calle, sino también el respeto a los demás vecinos.
1: Correcto. Su distrito podría convertirse en un distrito amigable e inclusivo, y estoy hablando de las personas con discapacidad, por ejemplo, ¿no? Cuando uno quiere ir en silla de ruedas a la playa, ¿es posible ahora en Barranco una persona que tiene discapacidad visual puede caminar por las calles de Barranco sin caerse?
0: Mira, hace poco hubo unas obras que hicieron en Lima Metropolitana en Barranco, y que ahora la actual gestión la está promocionando como si fueran de ellos, ¿no? Cuando ha sido Lima, y no han tenido previsto esa guía que hay dentro de al medio de las veredas, ¿no? Una guía donde una persona con discapacidad visual puede guiarse con su...
1: O las cartas, ¿no? Por ejemplo, de los lugares, restaurantes en braille, ¿no? Para que puedan leer. Eso es inclusión. Esa es la verdadera inclusión.
0: École. Y también quiero agregarte algo. Dentro de los programas que tiene OMAPET, vamos a agregar otros, como por ejemplo el Corazón Azul. El programa Corazón Azul, que va dirigido a los jóvenes y niños neurodivergentes, es decir, aquellos que son autistas, que no ha trabajado casi en ningún municipio este tema. Y en nuestro distrito, como en muchos del Perú, hay estos jóvenes y niños con autismo, y que muchas veces las familias no pueden hacerse cargo del todo por un tema económico o por un tema de tiempo. Nosotros no es que vamos a darle todo, vamos a ayudarles
2: exitosa.
0: A una mejor calidad de vida.
1: Correcto. Siempre converso con los pequeños empresarios y me dicen, la municipalidad no es mi amiga, es mi enemiga, sí. ¿No? Entonces, ¿cómo lograr que ese pequeño empresario no esté ajustado con toda la fiscalización a veces excesiva de los municipios por sacar algún monto económico, sino que busque que ese pequeño empresario crezca, sea más grande, alquile 2, 3, 4, 5 locales en su distrito?
0: Mira, la municipalidad está para servir, no para perseguir, ¿correcto? Muchos municipios piensan que, perdón, la fiscalización, ¿no? Y la obtención de recursos es sancionando al empresario, al pequeño empresario, al microempresario. No, no es así. El municipio tiene que saber y entender, o una gestión desde la cabeza, que es el alcalde, de que el empresario es un socio estratégico. Si no lo vemos de esa forma, entonces simplemente vamos a actuar de una manera, digamos, bastante cortante, a veces con abuso de autoridad, ¿no? Para lo cual nosotros sí, por lo menos en mis dos gestiones, hemos tenido siempre un trato muy cercano y agradable con nuestros comerciantes. Por eso, cuando me hablan en la calle, me dicen, Toño, deja trabajar. Es decir, porque yo tengo también, o vengo de una familia que es empresaria en Barranco de muchos años, muy conocida. Entonces yo sé la realidad del empresario, del comerciante. Entonces siempre le hemos dado las manos a ellos, ¿no? Ahora, existe también abuso de autoridad, por ejemplo, en el tema de la fiscalización. He tenido yo muchas quejas.
1: Para recaudar dinero, ¿no?
0: Claro. Entonces, ¿qué vamos a proponer nosotros? Mediante un acuerdo de consejo, vamos a darle a cada fiscalizador, ¿no? Una bodycam. ¿Okay? Y esa bodycam tiene que estar encendida cuando haga la intervención. Como va a haber un acuerdo de consejo, una ordenanza municipal pegada ahí en cada negocio, el dueño va a exigir que se prenda esa
2: bodycam para
0: que pueda grabar la intervención. Si es que ese fiscalizador no quiere encender, simplemente el dueño dice, no me puedes intervenir, y presenta una queja a la Defensoría del Vecino, que también vamos a tener una oficina que va a trabajar directamente con la alcaldía para poder tener nosotros, digamos, conocimiento si hay alguna irregularidad. Otro abuso de autoridad que también estamos viendo en Barranco es el tema de las grúas, que por, digamos, obra y magia, este mes de campaña, porque no sé si sabes tú, el que ha sido gerente municipal de esta gestión está siendo candidato a la alcaldía de Barranco, y la alcaldesa que ha pedido permiso también está yendo como primera regidora. O sea, una reelección encubierta como lo están haciendo en muchos distritos, ¿no? Y este mes, porque es campaña, desaparecieron las grúas.
1: ¿Sin grúas?
0: No hay grúas. Y tú debes haber escuchado muchas quejas de grúas en Barranco.
1: Por supuesto,
0: ¿no?
1: Es un tema que tenemos aquí en la agenda, sobre todo en la hora del volante. Muchas gracias, candidato. Por favor, ¿cuál es su logo?
0: Bueno, yo soy el partido Somos Perú. Estoy presentándome como alcalde de Barranco. Quisiera dirigirme a mis vecinos, si me permites, por favor, vecinos de Barranco. Soy Toño Mesadina, ustedes me conocen. He tenido el honor de ser alcalde en dos oportunidades. Hemos trabajado muy bien, han habido errores también, de los cuales yo acepto mis errores, y estoy acá para seguir trabajando de la mano con ustedes, como siempre lo hemos hecho. Barranco tiene que salir adelante de la mano, no solamente de una gestión, no solamente de un alcalde, sino todos, con ustedes vecinos. Siempre vamos a trabajar como lo hemos venido haciendo en las otras dos gestiones. El próximo año, Barranco va a volver a latir, pero primero tienes que marcar los dos corazones de Somos Perú. Gracias.
1: Bien, gracias al candidato Toño Mesarina, candidato a la Municipalidad de Barranco por el partido político Somos Perú. Y así cerramos nuestra secuencia Elige Bien.
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1: Somos la voz de los que no tienen voz. Hasta ahora nos vamos al Congreso. Ahí se encuentra nuestro compañero Luciano Tomatis. Contigo, Luciano.
3: Así es, Katiuska, información en vivo desde el Congreso de la República. El ministro de Salud ha dado declaraciones luego de participar de la Comisión de Salud. Él ha señalado en su primera declaración que va a existir una interconexión entre 7 hospitales para los primeros 100 días de su gestión. Escuchemos.
4: Lo que estamos trabajando es la transformación digital. En 100 días debemos tener 4 hospitales en Lima ya con interconexión, con 41 centros de salud. A fin de año o comienzos del próximo año, estamos yendo a los 25 hospitales en Lima y los 500 centros de salud, y el próximo año ya entrando a nivel nacional. Eso sí, estamos aplaudiendo los emprendimientos que están viendo a nivel nacional, siguiendo nuestras pautas de transformación digital. Y sobre
3: En ese mismo sentido, Katiuska, Luis Dyer, ministro de Salud, anunció que los Estados Unidos enviarán un barco hospital que anclará en Piura para atender emergencias por el fenómeno del Niño. Escuchemos.
4: Sobre el tema del barco de apoyo que viene, efectivamente la Embajada de Estados Unidos nos ha hecho un ofrecimiento de un barco hospital. Repito, un barco hospital con 600 camas de emergencia que va a estar en las costas de Piura, básicamente para la atención del fenómeno del Niño para el próximo año.
3: Finalmente se le consultó al ministro Dyer respecto a la falta de consignación de haber formado parte de la Fundación Dyer e Hijos. Él ha señalado que no se consignó en su hoja de vida. Escuchemos.
4: A ver, en la fundación, como otras empresas que yo represento, yo ya me retiré. Están los documentos puestos, ¿no? Segundo, es una fundación sin fines de lucro. Dejarlo súper claro. Una fundación no es que al final mi padre con mi familia ponen de su dinero para hacer mucho trabajo social a nivel nacional por más de 10 a 15 años. Yo, como te digo, yo presenté el tema de mi renuncia de esa fundación como otras empresas.
5: No lo declaré,
4: efectivamente. No, es verdad, pero yo presenté mi renuncia de esa fundación antes de asumir a la
2: ¡Exitosa!
3: Otro de los altos funcionarios que ha participado en una de las comisiones, en este caso de Constitución, ha sido el canciller de la República, Carlos Spa, quien justamente en su salida dio unas breves declaraciones sobre lo que va a implicar la participación de el Perú en este grupo de países liderado por los Estados Unidos llamado Escudo de las Américas. Escuchemos.
6: Multilateral, en el cual 13 países en el mes de marzo decidieron juntarse para luchar contra organizaciones criminales transnacionales y contra el lavado de activos, con el liderazgo de los Estados Unidos. Estados Unidos, con el liderazgo de Estados Unidos, con la colaboración en información, con la colaboración en ciberseguridad, con el apoyo operativo y logístico que Estados Unidos está en capacidad de ofrecernos, vamos a poder luchar contra el lavado de activos, las organizaciones criminales. Estamos seguros que vamos a tener un efecto mucho más importante.
3: Pese a ello, el canciller de la República no ha señalado cuáles son las implicancias, las responsabilidades que va a tener el Perú si es que forma parte, tal cual ha anunciado el secretario de Estado Marco Rubio esta mañana mediante una columna de va a implicar qué es lo que va a tener que hacer el Perú por formar parte de este escudo de las Américas. Vamos a seguir con mayor información para los 95.5 de la FM en Lima, Exitosa, la voz de los que no tienen voz.
1: Bien, Luciano, muchas gracias. 12:17, somos Radio Exitosa, somos la voz de los que no tienen voz. Estamos conectados a nivel nacional a través de la radio en Lima y Callao por la 95.5 de la FM. Y a esta hora le presentamos nuestra secuencia Despierta tus emociones.
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1: Y le damos la bienvenida. bienvenida a nuestra invitada, la psicóloga Brenda Chávez. ¿Cómo está? Bienvenida, exitosa, licenciada. Muchas gracias por su tiempo.
5: Buenas tardes, mucho gusto también.
1: Encantados. El tema es cómo reconstruir el amor con mi pareja, psicóloga.
5: Así es. Bueno, es un tema bastante interesante. Sabemos que el amor en pareja no es algo que simplemente un día se tiene y un día se pierde, ¿no? De la noche a la mañana. El amor también se puede ir construyendo y reconstruyendo. Entonces, cuando se va construyendo día a día, a veces con la rutina, la carga que tenemos hoy en día, el estrés o las heridas acumuladas, también se puede ir apagando, ¿no? Sin que a veces nos demos cuenta. Pero también lo bueno es que el amor se puede reconstruir, no porque volvamos a sentir lo mismo que al inicio, de repente después de 10 años o 20 años de relación, sino porque aprendemos también a elegirnos de nuevo, de forma más consciente y madura, ¿no? Entonces el amor se puede reconstruir.
1: Así es, leía un post por las redes sociales que decía, ahora todo se habla de soltar, dejar ir, pero nadie habla de reconstruir, de aprender, de perdonar, de sostener una relación. Y la pregunta es, ¿cuándo es conveniente, cuándo es valioso, cuándo vale reconstruir nuevamente una relación con la pareja?
5: Cuando es valioso, cuando ambos principalmente desean. Siempre una pareja justamente dice, ¿no? Par, o sea, dos. Entonces, si ambos desean, tienen el compromiso, hay sentimiento, y quieren exitosa. Poder reconstruir su relación, ambos tienen los mismos objetivos, se puede. Si solo uno de ellos desea, vamos a decir, que la relación continúe, ahí sería un poco más complicado, ¿no? Ya que es importante que ambos tengan la misma visión, el mismo objetivo, pero si uno de ellos ya quiere dar un paso al costado, de repente es lo mejor cortar en sano para que cada uno pueda tener su propia vida, ¿no?
1: Así es, por favor, vamos a conversar con el público a través de los números 7410-955 y el 940-800-800 aquí en la secuencia Despierta Tus Emociones. ¿Cómo reconstruir el amor con mi pareja? ¿No? Se habla también que la rutina puede ser una forma de destruir una relación, ¿no? El paso del tiempo, hacer lo mismo, sin novedad, sin salidas, sin gestos de amor, también puede arruinar una relación.
5: Exactamente. Muchas veces hay señales, ¿no? Que no va notando la pareja por el día a día, y es como un silencio funcional, ¿no? Se habla de la logística del hogar, quién recoge a los niños, o quién hace las compras, quién limpia, qué se cocina, pero ya no hay una curiosidad como genuina por el otro, ¿no? Y también a veces eso va acompañado de ausencia de contacto físico, ¿no? El afecto físico expresado, verbal o físico, también se va desmoronando, ¿no? Incluso el sexual. Y eso hace sentir, pues, que la relación se va apagando, se vive en monotonía.
1: Así es, por eso queremos conversar con el público de Radio Exitosa a través de los números 7410-955 y el 940-800-800. Es más complicado, Brenda, reconstruir una relación, por ejemplo, cuando existe la infidelidad, ¿no? Ahí se pierde la confianza, se destruye una relación. ¿Cómo iniciar de cero?
5: No diría que se destruye, pero sí que queda muy lastimada, ¿no? No necesariamente significa el fin de la relación una infidelidad, porque sí hay parejas que han podido salir adelante a pesar de ello, ¿no? Recordemos que la infidelidad es un síntoma, no se trata que uno de los dos es el culpable o es infiel, sino la infidelidad es un síntoma de la relación, ¿sí, no? Entonces, no necesariamente tiene que terminarse la relación, pero sí exige un proceso honesto, ¿no? Entender que, qué es lo que sucedió, qué pasó, por qué se generó, y sostener la incomodidad de esa conversación en pareja, luego también en terapia, ¿no? Y reconstruir esa confianza con mucha transparencia, sostenida en el tiempo y no con una simple disculpa única, ¿no? Ahí quien de repente tuvo la acción de infidelidad requiere ser bastante constante, perseverante, para recuperar la confianza que el otro lado también requiere tener esa predisposición, ¿no?
1: Correcto,
5: pero
1: por favor,
5: va a depender de ambos.
1: Correcto, por favor, tenemos una comunicación, le damos la bienvenida. Hola, buenas tardes.
8: Buenas tardes, señorita. Dios le bendiga, buenas tardes.
1: Muchas gracias.
8: Mi nombre es Charlene Columbo.
1: Si le escuchamos con la pregunta o con el caso que nos quiere compartir, es bienvenida exitosa.
8: Sí, señorita, quisiera que, no sé, unas palabras que voy a hablar de parte de Dios se hagan públicas, ¿no? La Biblia dice que si Jehová no edificare la casa, en vano trabajan los que la edifican. O sea, es importante de que Dios sea el fundamento principal del matrimonio. Si Dios no es el fundamento principal, si Dios no gobierna esa relación, ¿quién puede gobernar esa relación? Gobierna la depresión, gobierna el orgullo, la altivez, la arrogancia. Pero es importante que la pareja tenga a Dios como señor, como patrón, como amo de su relación.
1: Excelente, muchas gracias, ¿no? También habla de que una mujer sabia edifica su hogar, pero yo lo cambiaría por una persona, porque un matrimonio no solamente está basado en la responsabilidad de la mujer, sino del hombre también. Uh-huh. Es un trabajo en conjunto, compartido.
5: Exacto, y justamente mencionando lo que decía la oyente, las parejas necesitan tener cosas en común, valores en común, creencias en común, no necesariamente siempre iguales, pero sí muchas de ellas en común para poder encaminarse, ¿no? Independientemente de la religión que puedan profesar cada uno,
2: exitosa,
5: o de la espiritualidad que quieran trabajar, pues es importante que tampoco sean como polos opuestos, ¿no? Para que, porque si no, no hay temas tampoco de conversación, no hay prácticas en común, costumbres que son importantes para reforzar justamente la convivencia, el día a día de nuestras acciones y actividades en conjunto refuerzan los vínculos.
1: Excelente, por favor, vamos con la siguiente comunicación, le damos la bienvenida. Hola, buenas tardes.
9: Buenas tardes.
1: ¿Cómo está?
9: Lo que quería brindarle algo así como un comentario. Por ejemplo, las personas cuando terminan una relación, sobre todo los varones, tienen que aprender a reconstruirse, ¿no? A través de la fe, a cambiar de los vínculos, ¿no? Apartarse para crecer, ¿no? Porque me da pena que hay muchos varones que cuando terminan una relación y se hunden a veces en el licor, de malas juntas, ¿no? Lo que tendrían que aprender, parece mentira, como le digo, es a reconstruirse y como persona, valores a través de la fe. Y yo sé que en el camino, a medida que uno se va reconstruyendo, cambiando de roces sociales, van a tener una nueva experiencia y un nuevo renacer, ¿no? Para algo mejor, ¿no? Eso es lo que quería comentarle, ¿no?
1: Excelente, muchas gracias.
5: Sí, pude escuchar lo que mencionó el oyente. Es bastante común, ¿no? Incluso hasta hoy en día, que incluso cuando muere, por ejemplo, en un matrimonio, fallece una de las partes, y esta parte es la esposa o la parte femenina, hay un estudio que indica que el varón se va pronto, ¿no? Le sigue, fallece pronto por el dolor pero sobre todo porque no tiene redes. Por eso es importante que, independientemente de que podamos ser pareja, tengamos siempre redes aparte, nuestra propia individualidad. No perder esa individualidad hace que podamos sostener diferentes situaciones que puedan venir, o en pareja, o de repente familiares, que nos ayuden a sobresalir, ¿no? Entonces, así se hace una persona, así tenga una relación, no hacer su mundo entero a esa pareja, ¿no? Sino tener redes de apoyo, otros vínculos, amistades, familiares, grupos de apoyo, grupos culturales, nunca perder la individualidad.
1: Muchas gracias por ese consejo. Gracias a la psicóloga Brenda Chávez, aquí en la secuencia Despierta Tus Emociones. 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Ya volvemos.

0: en Exitosa. 12 del día y 29 minutos. 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

0: La temperatura en Lima 23 grados, Piura 23, Trujillo 21 grados, 12 del mediodía con 32 minutos. La presidenta de la República, Keiko Fujimori, lidera el traslado de 22 puentes modulares al norte y sur del país para atender oportunamente posibles daños en la red vial nacional ante el fenómeno del Niño. En declaraciones para la prensa, el canciller Carlos Spa se pronunció sobre el anuncio del secretario de Estado de los Estados Unidos, Marco Rubio, de recibir al Perú en el escudo de las Américas. Señaló que esta incorporación permitirá luchar eficazmente contra el lavado de activos y las organizaciones criminales.
1: 13 países en el mes de marzo decidieron juntarse para luchar contra organizaciones criminales transnacionales y contra el lavado de activos con el liderazgo de los Estados Unidos. Estados Unidos, con el liderazgo de Estados Unidos, con la colaboración en información, con la colaboración en ciberseguridad, con el apoyo operativo y logístico que Estados Unidos está en capacidad de ofrecernos, vamos a poder luchar contra el lavado de activos, las organizaciones criminales. Estamos seguros que vamos a tener un efecto mucho más importante.
0: Y en el ámbito regional tenemos información en vivo desde Arequipa con nuestro compañero Luis Ángel Zulca. Adelante, Luis Ángel, bienvenido.
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3: Información en vivo desde Arequipa. Efectivos policiales de la comisaría de Sabandía detuvieron a un sujeto identificado como Fabián Marcelo Fox Martínez, quien habría planeado asaltar un grifo junto a un cómplice en inmediaciones de la avenida Caracas. Los agentes se encontraban patrullando cerca del cruce de Yubina cuando recibieron la alerta que dos varones se encontraban en alrededores del grifo Santa Fe en situación sospechosa. Al notar la presencia policial, los presuntos delincuentes dieron a la fuga, uno con dirección a unos campos de cultivo y otro hasta la avenida Colón, siendo alcanzado el último en la segunda cuadra de la vía. Los agentes encontraron en su posesión una réplica de arma de fuego y por este motivo fue detenido por el presunto delito de tentativa de hurto agravado. La policía viene indagando cuál es el paradero del otro sujeto que logró dar a la fuga. Informó desde Arequipa Luis Ángel Zulca para Exitosa en los 104.9 de la FM La Voz de los que no tienen voz.
0: 12 del mediodía con 34 minutos. 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

0: 8 de septiembre aquí en su programa Exitosa Te Escucha por Radio Exitosa en Lima y Callao 95.5 en la FM. Nos vamos para Jesús María con nuestra compañera Vanessa Rubio. Contigo, Vanessa, buenas tardes, bienvenida.
1: Buenas tardes, información en vivo desde el Servicio Nacional de Meteorología e Hidrología del Perú, el SENAMI, porque en el contexto que estamos viviendo en nuestro país por el fenómeno del Niño, hay una variación en las temperaturas y se ha emitido un aviso de nivel extremo debido al incremento de las temperaturas que con el transcurrir de los meses ha ido variando, y vamos a conversar por ello en estos momentos con una especialista del SENAMI. Estamos con Raquel Oaiza, bienvenida a la señal de Exitosa. Coméntenos, por favor, ¿en qué consiste este nuevo aviso de incremento de temperatura?
2: Sí, estos avisos los estamos sacando desde el mes de marzo. Esto vamos actualizándolo. Por ejemplo, esto termina el día 9 y del 9 al 12 va a haber otro aviso, ¿no? En el cual en este último aviso estamos de color rojo, como lo estamos haciendo hace meses. Desde Tumbes, Piura, Lambayeque, La Libertad, Ancas y Lima, Lima Sur. ¿Por qué rojo? Por ejemplo, en esa vamos a ver de una estación que se llama Rica Playa, la temperatura ha llegado a 37.4 el 14 de agosto de este año, ¿no? Superó el récord del 84 que llegó a 35.6.
1: Ha sido el pico más alto, digamos.
2: Superando en una anomalía de 9 grados sobre encima de su normal.
1: Y esto pasa, digamos, en la costa norte. Hablemos ahora, Raquel, de Lima, que también nuestra capital está registrando días con el brillo solar, temperaturas elevadas.
2: Exacto. Por ejemplo, acá vamos a hablar de la estación de Campo de Marte, Jesús María, que es la estación del SENAMI. Hemos tenido en agosto un récord de 28 grados. Fue el 22 de agosto, superando al del año 39, que fue de 27.1.
1: En ese año también hubo un Niño extremo.
2: También hubo un Niño.
1: Ahora, en relación a las temperaturas en Lima, ¿a cuánto ha ascendido digamos, los grados de un límite normal en esta época del año? Estamos a puertas de la primavera.
2: Sí, por ejemplo, esta es la temperatura actual del momento. Vamos a ver, acá Jesús María tiene 26 grados. Ellos normalmente deberían estar entre 20 grados, o sea, más o menos entre 6 a 7 grados por encima de su normal. El día de hoy al momento.
1: Ahora, Lima Norte y Lima Este son los que registran quizá la temperatura más elevada.
2: Sí, por ejemplo, La Molina, la zona este de la capital, alejado del mar, está en este momento con 28 grados. Normalmente deberíamos tener entre 19 a 20 grados.
1: Es la que tiene la temperatura más elevada.
2: La temperatura sí que se espera que llegue a más el día de hoy, porque siendo mediodía 28, podríamos llegar a 28.5, la temperatura más alta del día de hoy.
1: Ok, y ahora esto responde pues al fenómeno El Niño, y vemos aquí también en el mapa rojo el Océano Pacífico. ¿Cuál es la temperatura actual del mar?
2: Ya, le comento, esta es una anomalía de la temperatura, es decir, la diferencia entre la temperatura y su normal. ¿Y en cuánto es la diferencia? Por ejemplo, si vemos este color es este, 5, normalmente es 20.
1: La temperatura del mar.
2: Del mar, pero ahora con el contexto del Niño costero está en 25. Aproximadamente 5 grados por encima de su normal. ¿Qué se recomienda? Hidratarse. Si van a salir por largo periodo a campo abierto, bloqueadores, sombrillas, gorro de ala ancha, sombreros, todo para cuidarnos la piel, la vista e hidratarnos.
1: Muchísimas gracias, Raquel. Información importante entonces, y las recomendaciones desde el SENAMI ante esta variación atípica de la temperatura que va a continuar en el contexto del fenómeno del Niño. Es la información que tenemos en vivo para los 95.5 de la FM en Lima. 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
0: Así es, Vanessa, muchas gracias. 12:40, somos Radio Exitosa, somos la voz de los que no tienen voz, y es ahora queremos recordarle que tenemos premios para usted, para los 25 primeros amigos del volante que vengan a Radio Exitosa, a la avenida Guardia Civil 674, ubicado en Chorrillos. 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Así que ya lo saben, avenida Guardia Civil 674, ubicado en Chorrillos. 12:41, le presentamos a continuación la hora del volante.
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0: Y le damos la bienvenida a Tito Alvites, conductor de la hora del volante. ¿Cómo estás, Tito? Buenas tardes.
4: Hola, Catiusca, ¿qué tal? ¿Cómo estás? Buenas tardes. A raíz de este decreto supremo 017, que el gobierno, el Ejecutivo, autoriza la reducción de hasta el 90% de las multas, tanto de tránsito como transporte, la ATU publicó, ¿no?, su tabla de sanciones y lo ha puesto al debate para los próximos 15 días. Estamos hablando entre el 15 y el 17 que debería acabar las propuestas, las opiniones, ¿no?, para replantear los montos a cobrarse, ¿no?, que está más o menos lo ha reducido al 50%. El MTC todavía no lo hace. Pero al mismo tiempo también en este decreto 017 se publicó el 90% de la reducción de multas, no de todas, claro, ¿no? Las muy graves no entran, ni de transporte ni de tránsito. Y lo que ha hecho, la ATU ya ha publicado en su portal la reducción de las multas que aplican al decreto supremo con la reducción, y el SAT también ha hecho lo mismo, y entiendo las municipalidades provinciales también, la del Callao también, ya están cobrando, digamos, las infracciones con el 90% de descuento. El sábado último, la Municipalidad de Lima ha publicado la ordenanza 2849, y quiero que entiendan y sigan los amigos del volante, el artículo 8 de esta ordenanza. Dice: gestión ante el Poder Ejecutivo para la compensación financiera. Compensación financiera. Encargar al alcalde metropolitano de Lima que, sobre la base del informe técnico financiero de impacto de recaudación, gestione ante el Ministerio de Transportes y Comunicaciones, la Presidencia, el Consejo de Ministros y el Ministerio de Economía y Finanzas, según corresponda, la adopción, dice, de las medidas presupuestarias, financieras o de compensación necesarias para mitigar el impacto que genere en los ingresos municipales la aplicación del régimen excepcional establecido por el Decreto Supremo 017. Lo que está diciendo, o lo que indica esta ordenanza municipal de Lima Metropolitana, es que se van a quedar sin fondos porque el Ejecutivo les ha reducido al 90%, ¿no? Y van a hacer, digamos, trámites ante el MEF, la PCM y el Ministerio de Transportes para que les compensen económicamente. ¿Esto qué supone? Que, como bien sabes, Catiusca, y los amigos del volante también, las sanciones pecuniarias al conductor debe ser para educar a ese conductor y que no vuelva a cometer la misma infracción y que se convierta en un conductor idóneo. Pero lo que se deduce explícitamente de esta ordenanza municipal es que el espíritu de la Municipalidad Metropolitana es netamente recaudador. ¿Por qué? Porque están aprobando, lo van a aprobar probablemente en el Consejo Municipal, que se exija al Ejecutivo que le compensen por todo lo que no van a recibir o recaudar producto de las infracciones de tránsito por exceso de velocidad y por estacionar mal. ¿Cuántos miles de soles, cuántos millones de soles la Municipalidad de Lima y la del Callao dejan o van a dejar de percibir por esta reducción? Importantes cifras, por supuesto. Pero ahí entendemos entonces, según lo que señala este documento, que el espíritu de la municipalidad no es educar al conductor, sino es recaudar, ¿no? ¿Cómo una municipalidad va a tener sustentado su presupuesto en el cobro producto de las infracciones, cuando debería, digamos, ver por otro lado, obtener ingresos para las obras, para sus cuentas corrientes, para el pago de sus planillas, ¿no es cierto? Entonces, lo que está evidenciando acá la Municipalidad Metropolitana de Lima es que es el SAT una institución netamente recaudadora, porque se van a quedar sin dinero. ¿Cuándo debería aplaudir, digamos, la municipalidad esta medida, ¿no es cierto? Pero no, lo lamenta. Deberían ir, pues, digamos,
0: no le conviene, ¿no?
4: Porque no le conviene.
0: Exactamente,
4: ¿no? Son miles de soles, millones de soles que las municipalidades provinciales, ¿no? La ATU también va a dejar de percibir producto de esta reducción considerable de las infracciones de tránsito, ¿no? Las normas catiuscas se han hecho para prevenir accidentes, para prevenir infracciones,
0: para concientizar
4: también,
0: para educar al amigo del volante.
4: Exactamente, y lo que no celebra la municipalidad es precisamente eso, ¿no? Sino todo lo contrario, que utilicen al conductor como un ente netamente recaudador, para recaudar simplemente, ¿no? Uh-huh. Y eso me parece sumamente penoso, que la municipalidad en su misma ordenanza hace las adecuaciones para el cobro con la reducción del 90%, señale que van a pedir una compensación económica. Entonces, si la Municipalidad de Lima hace esto, probablemente la Municipalidad del Callao también va a hacer lo mismo, y todas las municipalidades provinciales van a hacer lo mismo porque se van a quedar sin fondos. Entonces, acá deducimos de que las municipalidades, las gestiones de los alcaldes entonces para, digamos, captar recursos propios, no va producto del cobro de los arbitrios, del cobro de los impuestos, sino para imponerle infracciones de tránsito al conductor, ¿no es cierto? ¿Qué pasaría si ningún conductor en Lima Metropolitana comete infracción? La municipalidad es quiebra, ¿no es cierto? Entonces, ¿y cómo pedir compensación económica al Ministerio de Economía y Finanzas cuando la municipalidad impone infracciones de tránsito, pero no adecúa su sistema? No hay buena señalización, no coloca avisos en lugares donde hay cinemómetros, y la ley es clara al respecto. O sea, si te van a tomar una fotografía para captar el exceso de velocidad, debe, en este caso, la autoridad avisar al conductor que vas a ingresar a un lugar que está fiscalizado electrónicamente. En el Callao hay un par, pero no en todos los lugares donde hay cinemómetros. Si no, esa infracción es nula. Sin embargo, no te avisan que hay fiscalización electrónica, debería estar debidamente señalizada, tanto de manera horizontal como vertical, 30 kilómetros por hora si es zona comercial, si es un colegio, si es un hospital, ¿no es cierto? 50 kilómetros, 80 por, kilómetros, 40 cuando vas a ingresar a una vía auxiliar. Si no existe señalización, si no existe, digamos, las herramientas idóneas para que el conductor se percate y no cometa la infracción, ¿no? Entonces, ¿por qué se imponen infracciones? Es decir, si la municipalidad, la autoridad, no da herramientas para evitar cometer infracciones, al final termina simplemente cobrándolo, porque es como una trampa, ¿no? Te llevo a mi trampa, has cometido la infracción, nunca te diste cuenta que estás deberías estar a 30 kilómetros por hora porque no te avisé, igual te cobro. Entonces, por eso ahora la Muni está lamentando. Lamenta este decreto supremo 017 porque se está quedando sin dinero. Considerablemente es la reducción del 80%, ¿no? O sea, la reducción va a ser sumamente considerable.
0: Así es, incluso lo mencionaba el candidato a la alcaldía de Barranco, ¿no? Dice, sorprendentemente, este mes de campaña no hay grúas, y no es porque no hayan pues infracciones, ¿no? Sino es porque no es conveniente, quizás.
4: Exacto. Claro, el tema de las grúas ya está zanjado, ¿no? Existía todavía Barranco, justamente Barranco, tenemos el caso de una señora Camucha que fue a la hora del volante, que todavía no ha retirado su vehículo, sigue en el depósito, ella presentó una demanda incluso hasta la defensoría le ha dado el visto para ir juntos a una demanda contra la municipalidad, porque eso es inconstitucional, ¿no? La Victoria lo sigue haciendo. A Jaime lo han intervenido su carro el viernes último.
0: ¿En qué distrito?
4: En la Victoria. El viernes último me escribe y me dice, Tito, yo pensé que me habían robado mi vehículo, pero me di cuenta de que se había llevado la grúa. Ha tenido que pagar 770 soles con el descuento del 50%, ¿no? Y eso es completamente ilegal e inconstitucional.
0: Terrible. Y aquí el problema es que la motivación de las autoridades no es concientizar, no es una ciudad más ordenada, no es una ciudad donde tengamos conductores idóneos, como lo mencionan, sino solo su motivación es el dinero, y eso está mal.
4: ¿Y qué debe
0: ser? Es un trabajo en conjunto.
4: Todos lo sabíamos, Katiusa. O sea, todos sabíamos que las municipalidades distritales, en convenio con la municipalidad provincial, ¿no? Y el SAT es netamente recaudador. Lo sabíamos. Porque la realidad lo dice, ¿no es cierto? Las grúas y todo, ¿no? Ahora que en cualquier lugar hay línea amarilla pintada, no te puedes estacionar. Si no, fotografía y te cobran, ¿no es cierto? Y no te notifican para que pagues el 100% exitosa. Y no con el 83% de descuento. Y los cinemómetros por exceso de velocidad también. Ahora, te puedo asegurar que si hay no sé cuánto, 25 en Lima, van a instalarse 200 para poder infraccionar a más conductores y ganar, digamos, o ganar no, o recaudar en cantidad. Y ya no solo por los 25, estoy poniendo un ejemplo. Me dejo entender, ¿no es cierto? Si se va a reducir considerablemente a 140 soles, como lo ha sugerido el ministro Rafael Rey, porque él puso el ejemplo de que él estuvo en Europa, se excedió en velocidad y le impusieron una papelera de 35 euros. Al cambio, más o menos 4 soles el euro es 140 soles. ¿Cuánto es excederse 10 kilómetros por hora acá. Si vas en una vía de 50 y te captaron a 59 kilómetros, es 990. Es el 18% de una UIT. Si vas entre 10 y 30 kilómetros por hora adicionales a el límite máximo, es el 24%, 1390 soles aproximadamente. Y si vas más de 30 kilómetros por hora en una vía de 50, vas a 90, es 2750 soles por exceso de velocidad. Entonces, esos montos, 100%, porque esas infracciones cartiosca por exceso de velocidad no hay pronto pago, no hay descuento. Lo tienes que pagar sí o sí porque es una infracción muy grave. Entonces, ahí está el quid del asunto. Es decir, la Municipalidad de Lima, con Renzo Reyardo, actual alcalde de Lima, lo que está buscando es pedirle al Ejecutivo, lo dice claramente en el artículo 8 de la ordenanza 2849, la compensación económica porque van a dejar de recaudar. ¿Y para qué?
0: ¿Y de dónde?
4: No, y lo que hacen es poner trampa al conductor. O sea, le ponen una trampa, no le avisan que hay fiscalización electrónica, después te llega la papeleta y después reclama, pues. Vas a reclamar al SAT, juez y parte, nunca fallan a favor del administrador. Siempre en su contra y a favor, en este caso, de la administración o del SAT. ¿Y cuántos millones de soles recaudan tanto Lima como el Callao?
0: ¿Y qué se hace con los millones, ¿no?
4: Si exactamente.
0: No se va a ordenar.
4: Exactamente.
0: ¿Tanto dinero y a dónde va?
4: Claro, y debería adecuarse, pues debe, uh-huh. si tanto recaudas, deberías poner más señalización, decir que esta vía está fiscalizada electrónicamente, ¿no es cierto? Tener más fiscalizadores, tener parchar las pistas, ¿no es cierto? Semaforización inteligente. O sea, si no nos dan las herramientas, ¿cómo el conductor no va a cometer infracciones? O sea, por supuesto que lo va a hacer. Y si no te avisan, peor, ¿no? Y no te avisan a tiempo y al final con la cuenta ya está embargada. Eso es lo peor.
0: Así es. Ahora, ¿qué es lo que va a responder el Poder Ejecutivo con esa ordenanza que presenta la municipalidad?
4: Claro, la ordenanza ya está publicada, uh-huh. Pero entiendo que acá hay un... va a ser el Consejo Metropolitano, uh-huh. el que va a encargarse de aprobar. Dice, el alcalde metropolitano de Lima, con el previo acuerdo del Consejo Metropolitano, cuando resulte exigible conforme al ordenamiento jurídico, realizará las acciones de coordinación y gestión ante el Poder Ejecutivo para procurar la asignación, transferencia o habilitación de recursos públicos que permitan compensar en la medida legal y presupuestariamente posible la disminución extraordinaria de ingresos municipales generadas por la aplicación del decreto supremo 017. O sea, el alcalde le tiene toda la potestad para poder exigir, mandar una carta, mandar un oficio. Oye, uh-huh. Esto dejado de ahora sería bueno saber cuántos millones captan producto de las infracciones. Es información que no se sabe. Claro, si le va a pedir compensación al Ejecutivo a través del Ministerio de Economía y Finanzas, va a tener que decirle, señor, este mes he dejado de percibir tantos millones de sueldo, así que abre la caja fuerte. Y eso me parece sumamente lamentable, ¿no?
0: Así es.
4: Que utilicen al conductor, que utilicen al administrado, que a las justas se gana la vida, de repente un taxista, un conductor de taxi por aplicativo, cualquiera, cualquier
0: sumas conductor. Sumas cuantiosas, ¿no?
4: 2.750. Y sobre todo, impagables. Y en lugares donde técnicamente no se ha registrado ningún accidente con heridos y muertos. O sea, no hay criterio técnico para colocar un cinemómetro por exceso de velocidad. Por exceso de velocidad. En esos lugares nunca han ocurrido accidentes. Y te ponen 30 kilómetros por hora las 24 horas en un colegio cuando los niños estudian solo hasta, digamos, 6 de la tarde o 7 de la noche. Te imponen una papeleta a las 10 de la noche cuando no hay un alma en el lugar. A las 3 de la madrugada vas a 50 kilómetros por hora en una vía de 30, igual porque a la madrugada no hay pasajeros, o sea, no hay, perdón, peatones. Igual la ley es la ley y hay que pagar, pues hay que cumplir. Y eso me parece sumamente lamentable.
0: Así es. Ahora, ¿qué nos corresponde hacer? A nosotros, pero también a
4: esto,
0: a
4: como periodistas, decir la verdad, volante. Identificar, diagnosticar, leer un poquito más estas, uh-huh. estas normas escondidas que aparecen en esta ordenanza y decirle, oiga, señor, es el fin, las normas de tránsito es educar, no es recaudar.
0: Concientizar.
4: Así es. Eso debería ser una máxima de todos los amigos del volante.
0: Correcto. ¿Cuándo sabremos la respuesta ya del Poder Ejecutivo?
4: De repente se va a publicar en algún momento una nota de prensa, un comunicado que la Municipalidad de Lima está pidiendo dinero al MEF.
0: ¿Pero será viable?
4: No sé si el Ejecutivo le va a hacer caso, ¿no? Yo creo que no. Ahora,
0: no creo que haya presupuesto.
4: ¿Para qué pide compensación si finalmente las multas se van a bajar, Katiuska? Uh-huh. ¿Se van a bajar? Claro. Ya, mira. Entra la infracción M20A y M20B. M20A es 990, ¿no es cierto? Y M20B es, creo, 1390. No entra la M20C, que es más de 30 kilómetros por hora, uh-huh, que es 2.750. Esas multas sí no entran a la reducción, ¿no? Pero si finalmente todas las multas van a verse reducidas, se va a pagar más o menos lo que se está deduciendo ahora, el 10%, que es de 990 son 99 soles uh-huh, por una multa
3: exitosa
4: por velocidad de 10 kilómetros. El ministro habló de que él pagó 35 euros. Si hacemos ese cálculo, digamos, a la par con países desarrollados como España, un exceso de velocidad podría estar considerada 140 soles, que es lo que el ministro dijo. Oye, allá me cobraron 35, yo pagué 35 euros. Al cambio, 140 soles, y no los 990 soles que ahora nos cobran, pues, ¿no?
0: Impagable. Muy bien, Tito, muchas gracias. Muchas gracias. Somos Radio Exitosa, somos la voz de los que no tienen voz. Nos vamos a la pausa, pero regresamos con nuestra secuencia, el artista del día. No se lo pierdan.
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0: en Exitosa, 12 del día y 56 minutos. 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

exitosa, somos la voz de los que no tienen voz, estamos conectados a nivel nacional, usted nos sintoniza a través de Movistar por el número 34, aquí en su programa Exitosa, te escucha. Y saludamos a la población que está conectada a nivel nacional, Costa, Sierra y Selva, con lo mejor de la información que solo ofrece Radio Exitosa. Y a los amigos del volante le hacemos un llamado. Usted puede venir a recibir uno de los 25 premios que tenemos para ustedes aquí en Radio Exitosa, Avenida Guardia Civil 674, ubicado en Chorrillos. Avenida Guardia Civil 674, ubicados en Chorrillos. Puertas azules, fachada amarilla, ahí está la móvil de Radio Exitosa, así que ya lo saben, Avenida Guardia Civil 674, aquí en Chorrillos. Y es ahora 1:03 p.m, nos vamos para el cercado de Lima, y se encuentra nuestra compañera.

0: porque eso se tiene que asumir al más alto nivel. Han dado una serie de muestras las autoridades del gobierno directamente en querer cambiar las cosas, como por ejemplo la entrega de las solicitudes de facultades al Congreso, ¿no? Porque hay una serie de materias en las que se va a legislar que me parece interesante. Me parece interesante que a partir de ese momento empezaremos a ser más analíticos respecto a las medidas que se han planteado. He visto buenas.
1: Por otro lado, Renzo Reyardo defendió la creación de la Guardia Municipal, que busca asumir determinadas funciones relacionadas con el tránsito y la atención de delitos menores, indicando que todo se está ejecutando conforme a la ley, pese a las críticas de ex autoridades y candidatos a la alcaldía. Escuchemos.
0: La Guardia Metropolitana es una fuerza de seguridad. EMAPE, que es uno de nuestros brazos ejecutores, así como lo es Invernet, se planteó la posibilidad inicialmente de modificar los estatutos de esta empresa, que es una sociedad anónima, que pertenece a la Municipalidad Metropolitana de Lima, pero que como tal se rige por la Ley General de Sociedades. Y en ese sentido se modificó el estatuto, se llevó a los registros públicos y los registros públicos aceptaron esa modificación estatutaria, y que registros públicos jamás lo observó. Sí, no hay más que eso. Que me quieran llevar a mí el tema a que es inconstitucional, que esto es armar a las municipalidades del país, es falso, mentira, eso es falso. ¿En qué idioma vamos a seguir hablando?
1: Declaraciones que las brindó el alcalde del municipio luego de haber supervisado las obras del puente Próceres, cuya estructura presenta un avance del 80%. Con esta información regresamos nuevamente a estudios.
2: Así es, muchas gracias a nuestra compañera Lía Rodríguez. Efectivamente, lo que corresponde es hacer un análisis frente a lo que está viviendo nuestro país sobre el fenómeno del Niño y sobre todo la seguridad ciudadana, que es el principal problema que afrontamos en nuestro país, en el Perú, y es una pregunta de cajón para las autoridades correspondientes, pero también para los candidatos a las municipalidades, tanto locales y regionales. A esta hora ya vamos a conocer quiénes son los primeros 25 amigos del volante que van a recibir los premios de Radio Exitoso aquí en la avenida Guardia Civil 674, ubicado en Chorrillos, y ahí se encuentra nuestra compañera Vanessa Rubio. Contigo, Vanessa, buenas tardes, bienvenida.
3: Katiuska, ¿cómo estás? Muy buenas tardes, así es, ya llegaron nuestros amigos conductores, amigos del volante, que se van a llevar su premio sorpresa, y esto solo por ser fieles sintonizantes de Radio Exitosa. Y vemos que ya han llegado pues algunos conductores, aquí están estacionados en los exteriores de las instalaciones de Radio Exitosa, y vamos a conversar justamente con ellos, quienes se encuentran aquí. Vamos a hablar, y hay una larga fila. Señor, ¿cómo está? Buenas tardes, ¿dónde escuchó usted el llamado?
4: El Exitosa, en la voz de los que no tienen voz.
3: Ah, está siempre pendiente usted de la programación de Exitosa.
4: Desde temprano a Nicolás Lucas.
3: ¿A qué hora sale usted a trabajar, señor?
4: A las 6 de la mañana.
3: Muy temprano, ¿y hasta qué hora? ¿A qué hora termina su jornada?
4: A las 6 de la tarde, 7 de la noche.
3: Claro, una jornada bastante larga. ¿Cómo está el trabajo, señor?
4: Ahí más o menos, pero ahí con la radio nos acompañamos, pues. Ah,
3: siempre importante que los acompañe, lo orienta. Señor, ¿qué le parece que hoy se va a llevar su premio sorpresa?
4: Uy, algo bueno pues para ayudar en la casa.
3: Muy bien, muy fuerte. ¿Cuál es su radio favorita, por favor?
4: La Exitosa.
3: 95.5.
4: La voz de los que no tienen voz.
3: Ahí está, muy bien, señor. Le hacemos entrega entonces de su bolsita. Aquí está, para que la disfrute. Muchísimas gracias. Y vamos a seguir avanzando. Por aquí hay otro amigo conductor que también está esperando. Katiuska, ¿cómo está, señor? Buenas tardes. ¿Dónde escuchó el llamado?
5: Hola, lo escuché por acá por el lado de la radio y siempre paso por acá y yo lo sigo a ustedes siempre.
3: Claro, muy bien, usted es fiel a Radio Exitosa.
5: Claro, full.
3: Muy bien, ¿qué le parece hoy se va a llevar su premio sorpresa?
5: Espectacular.
3: ¿Cómo lo trata el trabajo? ¿Hasta qué hora usted está trabajando?
5: Yo por lo menos salgo de las 5:30 de la mañana y regreso al mediodía, almuerzo y me vuelvo ahí como hasta las 10, 11. A veces no tenemos hora de llegada, pero claro, estamos full.
3: Pero su motivación principal, su familia.
5: Mi familia, mis hijos, mi esposa.
3: Ahí está, muy bien. Por favor, muy fuerte su radio preferida.
5: Radio Exitosa.
3: 95.5.
5: Cinco.
3: Ahí está, le vamos a hacer entrega aquí de la bolsita.

0: Que le vaya muy bien, señor. Muchísimas gracias y vamos avanzando porque hay más amigos conductores que atiosca una larga fila. Han llegado rápidamente ante el llamado de Radio Exitosa. Vamos a conversar aquí con nuestro amigo conductor. Señor, ¿cómo está? Buenas tardes. Bienvenido. ¿Qué le parece que hoy se va a llevar su regalo sorpresa?
1: Muy agradecido, señorita, por Radio Exitosa 95.5.
0: Está muy bien, usted está siempre informado.
1: Siempre informado, señorita, con la señorita Catiusca.
0: Un saludito a Catiusca, que está en vivo.
1: Un saludo a la señorita Catiusca y al señor Nicolás Lucas y al señor Jesús Verde.
0: Ah, Jesús Verde también. Claro,
1: y también a los de deportes, sí.
0: Ahí también, está, señorita. Muy bien, señor.
1: Muchas gracias.
0: Listo, ¿qué le parece además siempre estar pendiente de la radio, que está pendiente de los amigos del volante?
1: Nos comunicamos también, antes habló el señor del programa Tito de
0: la
1: hora del volante, sí.
0: Claro, importante orientarlos, darles los consejos y recomendaciones. Señora, aquí le vamos a entregar su bolsita. Gracias por su preferencia, por su fidelidad con nuestra radio. Y muy fuerte, ¿cuál es su radio preferida?
1: 25.5, Exitosa, no hay más.
0: Muchísimas gracias. Y de esta manera, Catiusca, siguen sonando los claxon. Los amigos del volante van llegando, nos saludan y están listos para llevarse su premio sorpresa. Vamos a seguir entregando entonces y con esta información volvemos contigo en estudios.
2: Excelente. Muy bien, Vanessa, gracias, gracias a todos los amigos del volante que están aquí en Radio Exitosa, nuestro amor, nuestro cariño, y siempre nuestro respeto para todos los amigos del volante conectados a los 95.5 de la FM, Radio Exitosa, la voz de los que no tienen voz. A esta hora nos vamos para Ancón, ahí se encuentra nuestro compañero Kevin García. Contigo, Kevin, buenas tardes, bienvenido.
3: Muy buenas tardes, información en vivo desde el distrito de Ancón. La presidenta Keiko Fujimori, desde el almacén de Provías Nacional, lideró el inicio del traslado de más de 20 puentes modulares a regiones del norte y sur. Respecto a dónde se van a dirigir y la inversión del estado, escuchemos lo que indicó la presidenta.
4: El gobierno está movilizando 20 puentes modulares metálicos hacia el norte y 5 puentes modulares hacia el sur de nuestro país. Estos serán trasladados progresivamente para que estén disponibles en las zonas donde puedan ser necesarios, representando una inversión aproximada de más de 60 millones de soles. La ventaja es reducir los tiempos de respuesta con una instalación en menor tiempo para restablecer el tránsito, evitando así que la población permanezca incomunicada durante días o semanas, o que nuestros pequeños productores puedan hacer llegar los frutos de su trabajo al mercado.
3: En esta actividad también estuvo presente el ministro de Transporte y Comunicaciones, Rafael Rey, que en declaraciones a la prensa se refirió respecto a la duración que tienen estos puentes modulares. Él indicó que son para 1 millón de ciclos. Escuchemos.
5: Sí, como para 1 millón de ciclos. Si los ciclos son se miden por el peso que soporten en determinado momento. O sea, camiones muy pesados y es importante esto, por ejemplo. Porque los límites están puestos, los límites de peso están establecidos en las carreteras y en los puentes, justamente para no atentar contra las estructuras, tanto de las calzadas como la de los puentes.
3: Ministro, ¿actualmente todos los puentes Bailey modulares están aptos para soportar los efectos del fenómeno del Niño?
5: Sí, claro, para eso están diseñados. Los puentes están diseñados para que, para determinados pesos y de determinadas distancias, depende de eso y se arman exactamente para eso.
3: Y también se refirió respecto a la posible citación que ha impulsado el diputado de ahora Nación, César Augusto Muedas, por una carretera, una obra de la carretera central. Escuchamos lo que indicó el ministro.
5: Es un megaproyecto de la carretera central. Todas las veces que me inviten, yo estoy más que disponible para asistir al Congreso. Recuerden que yo he sido 26 años congresista, así que defensor de las atribuciones del Congreso, el primero de todos soy yo. El Congreso tiene atribuciones y el Ejecutivo no tiene por qué molestarse, ninguno de los ministros, porque nos interpelen. Es un derecho y una atribución del Congreso. Así que estamos obligados, no solo legalmente, sino moralmente, a acudir todas las veces que haga falta. Todas.
0: ¿No le preocupa la percepción de la ciudadanía vinculados a estos?
3: Y esta es la información que tenemos desde el distrito de Ancón para los 95.5 de la FM, exitosa, la voz de los que no tienen voz.
2: Gracias, Kevin, gracias. Seguimos con noticias internacionales porque ha llegado el secretario de Estado de los Estados Unidos, Marco Rubio, al país hermano de Colombia. Él ha llegado a Barranquilla y está el avión de los Estados Unidos. Sabemos cuál va a ser su presencia en Ecuador, Colombia, exitosa, y mañana en nuestro país para formar parte de lo que ellos han considerado el escudo de las Américas, y ya se encuentra en el país hermano de Colombia, con el cual se va a reunir con el presidente colombiano Abelardo de la Espriella, y mañana va a estar aquí en territorio peruano. 1:14, somos Radio Exitosa, somos la voz de los que no tienen voz, y es ahora vamos a continuar, por supuesto, con este programa Exitosa Te Escucha por Radio Exitosa, y le presentamos nuestra secuencia, el artista del día, que llega gracias a Radio La Tremenda 96.1 de la FM, siéntela.
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2: Y le damos la bienvenida a nuestros invitados, Santiago Maguil, actor de la película El Equeco, y a Rafael Gutiérrez, director de la película El Equeco. ¿Cómo están? Buenas tardes a ambos, bienvenidos a Exitosa.
7: ¿Qué tal? Bien, gracias, gracias por la invitación.
2: Encantados. ¿De qué trata la película El Equeco, que es un personaje muy conocido de la mitología peruana, ¿no? Andina.
8: Sí. Sí, la historia más que nada se basa en hechos, digamos, andinos, pero lo que hemos tocado ahora es un tema más que quizás muchos no se hubiesen atrevido a tocar, ¿no? El lado oscuro de un deseo, ¿no? De repente de la ambición, de tantas cosas que desea uno, pero que en este caso hemos tocado ese lado, ¿no? No el lado que muchos, porque conocen al Equeco de una forma distinta, en este caso se toca a profundidad, digamos, el lado en donde la gente a veces no se atreve a pedir, o mejor dicho, a hacer deseos de ese tipo, ¿no?
2: Así es, el Equeco simboliza para muchos peruanos en la mitología peruana andina como la fortuna, ¿no? Como que se llena de plata y concede deseos vinculados con lo económico, ¿no? Por ejemplo, está colgado ahí su quenita, está colgado su casita, su dinero.
9: Yo no he tenido mucha vinculación con el Equeco, pero sí he tenido al Equeco en algún momento en mi vida. No sé si era mi abuela, la que me lo alguna vez me lo comentó, ¿no? Y para mí el Equeco es esa figura que uno le pide cosas, ¿no? Uh-huh. Y también le tiene que cumplir en algunos aspectos.
2: Hay, es decir, rituales tiene, con tiene los que,
9: si le han de fumar, me acuerdo.
2: Sí, sí.
9: Y tienes que darle su cigarrito. O sea, tienes que complacerlo también tú como parte
2: frutas,
9: de ese proceso.
2: Frutas también le ponen como... Es claro, como
9: hojas
2: altar,
9: de coca,
2: ¿no?
9: También le ponían, uh-huh. Claro. Yo me acuerdo de eso, ¿no? Y la peli es un poco... Lo que yo interpreto, al personaje que yo interpreto es un hermano de una familia de tres hermanos, de cuatro.
8: Sí, de tres.
9: Y de tres, ¿no? No había un cuarto, bueno, ya me estoy confundiendo. De tres hermanos. Sí. No, pues, de cuatro, porque sí, hay una herencia. Que por ahí resulta malamente repartida, con cuestiones de traiciones de por medio, ¿no? Y entonces estos hermanos llegan a la posibilidad de contactarse con un Equeco, que es este que tenemos aquí.
6: ¡Exitosa!
9: Y van empezando a pedir sus deseos. Y por detrás de esos deseos también hay avaricia y hay codicia y hay una serie de historias que van ahí atormentando la mente de esas personas. Y entonces el Equeco cobra vida desde otro lugar, ¿no? Digamos.
2: Increíble. Tu personaje es Coco.
9: Sí.
2: Wow, ¿cuál es el perfil de Coco?
9: Bueno, Coco.
2: ¿Qué desea, Coco?
9: Es una persona. Bueno, no.
2: Sin spoilers.
9: Claro, tiene su historia, Coco. Es un anticuario.
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9: Es tranquilo, ¿no? Es un personaje que busca la belleza en sus productos, ¿no? Pero que también tiene algunos secretos.
2: Su lado oscuro, Rafael. Cuéntanos un poco sobre la producción, la realización de esta película. ¿Se grabó aquí en Lima?
8: Mira, nosotros empezamos en Ayacucho.
2: Increíble.
8: Sí, para nosotros ha sido todo un reto llegar hasta Ayacucho y comenzar a hacer toda la grabación, porque el pueblito que nosotros habíamos elegido es un pueblito llamado Pongococha, que queda a 5 horas aproximadamente de Ayacucho. Y era muy difícil porque tú sabes que los pueblitos no tienen hoteles, no tienen, entonces era cuestión de adaptarnos. Pero el paraje que nosotros hemos visto en el pueblito era increíble. Eso hace mucho la diferencia en la película, lo van a ver cuando ya se estrene. Entonces, y después la combinación de la película con los parajes de Lima es un contraste que lo vas a notar en la película, ¿no? Comenzamos primero con las distintas historias, de frente con las distintas historias de cada personaje o de cada antagonista, y después ya nosotros le damos el toque o el final exacto donde recién uno entiende y dice, pucha, que así era la historia, ¿no? Y ahí te das cuenta de que así era, ¿no?
9: No, y además es, creo, si no me equivoco, es el pueblo del cual tu familia, por lo menos, es originario, ¿no? Sí. Y entonces, claro,
2: hay una conexión.
9: Sí, en su caso. Y además, yo lo que iba a decir es que esta cuestión de falta de infraestructura, en realidad, muchas veces se suple con la entrega, pues en este caso incluso de la familia, pero de los integrantes del pueblo también, siempre contentos de recibir. O sea, la verdad es que los días que yo estuve ahí, los pocos días que yo estuve ahí haciendo las escenas de Ayacucho, o sea, el pueblo entero, pues, feliz de que haya este evento, ¿no?
2: Son buenos anfitriones.
9: Claro, se moviliza todo. Entonces,
2: maravilloso.
9: Es un espectáculo incluso con drones, ¿no? Con radios y comunicaciones, toda logística. Entonces, se conmociona, pues, un pequeño pueblito, ¿no? Pongococha, ¿no? Sí.
2: Pongococha. ¿Cómo se realizó el casting de los actores, de los protagonistas, como Santiago?
8: Nosotros comenzamos a... Es que lo que pasa es que aquí en el Perú hay un tema bastante tocado o que salta a la vista últimamente, ¿no? Es el de usar de repente repetidamente... O sea, no es el hecho...
2: Los mismos rostros comerciales, entre comillas.
8: Entonces, nosotros para el perfil de la película es suspenso, ¿no? No, uh-huh. no es de un corte, digamos, de comedia. Buscamos rostros quizás nuevos, quizás que han estado ahí, que necesitamos saber de ellos, como Santiago.
2: Uh-huh. Entonces, rostro además de las películas nacionales.
8: Claro, nacionales. Entonces, también se ha contado con, digamos, con actores se ha contado con actores de distintos lados, también de Ayacucho, dos personas de Ayacucho.
2: ¿Y quiénes son?
8: Valeria y Piero.
2: Excelente, también está Silvia Majo como Ofelia, Carlos Casella como Aníbal, Mireya Villalobos como Sara, Piero Castro, él es Ayacucho, como Carmelo, y Débora Merino como Gabriela. Débora es una artista joven también, muy prometedora. Es una maravilla, hace circo también, hace danza, actúa, no sé si canta, creo que también canta, ¿no?
8: Sí, canta también.
2: Hay que ponerle el ojo a esa joven promesa.
8: Yo creo que sí, contamos con ella también justo por eso, porque no era un nuestro que... es más, esta es su primera película, ¿no? Es su primera película de Débora Merino. Ella ha hecho bastante televisión, uh-huh. Estuvo también haciendo, creo, teatro, y ahora estaba viendo talleres y esas cosas, pero ahora con esto se lanza, digamos, a la
2: pantalla grande.
9: Yo estoy acá, voy a aprovechar pues para contar mi experiencia. Me lo propusieron y yo había hecho alguna vez hace muchos años un cortometraje de terror con Gonzalo Otero. No me acuerdo ni el nombre, pero qué pena. Y fue divertido. Y nunca más en mi vida hice otra película.
2: El terror.
9: De terror. Y entonces
2: es un género bien retador, ¿eh? Bien complicado.
9: Sí, porque hay como... Claro, no sé cómo será en otras realidades con tecnologías más avanzadas y eso, pero lo que yo he visto en el tráiler está súper bien, ¿no? Pero difícil como actor, porque tienes que ponerle mucho de lo que no está pasando. Tiene que...
8: Claro.
9: O sea, mucho de lo que está pasando no está pasando, ¿no? No, es como ficticio, es inventado, está en otra realidad que el espectador.
2: Y cómo te asusta,
9: poder,
2: ¿no? Cómo grita.
9: O sea, el espectador lo va a poder sentir, porque cuando ya está todo junto, tienes ese estímulo y ese resultado, pero cuando estás grabándolo, por lo menos en mi experiencia, entonces la risa del Ekeko, el sonido no sé qué, la peligrosidad de tal cosa, eso tienes que imaginártelo y tienes que conversarlo con el director para entender cuál es el peligro real, qué cosa está pasando, a qué tienes que reaccionar, ¿no? Porque si no, pues, me imagino, no verse como el director quiere. Entonces ese es un reto también interesante que he logrado vivir gracias a que Rafael me contactó para hacer esta película de terror que nunca había, bueno, que había ¡exitosa! Tenido una pequeña participación en ese corto, pero quería experimentar, ¿no? Interesante.
8: Y justo lo que menciona Santiago es que nosotros, yo le dije, ¿no? Párate aquí, por unos minutos y haces un lento movimiento nada más. Y en la y justo como vemos en el tráiler, viene un camión, o mejor dicho, un micro, y lo atropella. En cambio, él solo ha estado parado ahí, ha esperado de que venga un poquito la luz, porque sí hemos hecho un juego de luces y eso. Y eso era todo. Y él me dice, pero ¿en qué momento muero, ¿no?
2: Sí. La magia.
8: Sale volando. Y de ahí sale volando, ¿no? En un micro y todo. O sea, hemos tratado nosotros, hemos usado digamos, bastante efectos visuales, pero la mayoría han sido naturales. Todavía no hemos, digamos, innovado mucho en la IA, pero sí ya también hay cositas que también nosotros vamos a poner en las siguientes películas o en los siguientes lanzamientos que tengamos,
2: ¿no? Excelente. Santiago, tú has aparecido nuevamente, ¿no? Primero en teatro y ahora en cine. ¿Cómo te sientes volviendo a los grandes escenarios?
9: Bueno, sí, muy contento. O sea, estuve muchos años, digamos, alejado, ¿no? Viviendo fuera de Lima. Igual incluso en esos años alguna obra de teatro, participé en alguna obra de teatro, incluso me acuerdo con Ricky Toso. Ricky Toso. Saludos, Ricky. y bueno, sí, de pronto me regresé a Lima y tuve la posibilidad de participar en una obra de teatro que un amigo quería sacar adelante y la hicimos así bien artesanalmente. Después tuve, a partir de esa experiencia, una amiga, en verdad una persona que acababa de conocer, que ya conocida, pero que con la que tuve un encuentro, me dijo, oye, estoy en este proyecto, ¿no te interesa? Me llamó para hacer ese personaje. Hubo otra obra por ahí, después vino, bueno... Es verdad que hace 5 años atrás hice una película, otra, que ya se estrenó en el Festival de Cine, ¿no? Entonces, sí, es como... Es interesante, es bonito, es complejo también, porque también hay un montón de recuerdos del pasado que no necesariamente son agradables en términos del manejo de algunas cosas, ¿no? Qué sé yo. Es complicado, pero es bonito, ¿no? Es interesante. Sí.
2: Excelente. Estamos por ahí. Favor, a ambos la invitación para ver esta película. ¿Cuándo llega ese 17 de septiembre? Los cines a nivel nacional.
8: Exactamente.
9: ¿Los cines cómo es?
8: Todos los cines.
9: No lo quiero decir yo porque los digo siempre mal. La marca.
8: Todos los cines. Cine.
9: Ah, ya, pero estamos aquí, no, el productor. La productora.
8: Ah, Cinecolor.
9: Cinecolor.
2: Uh-huh. Excelente. Estamos, y supongo que hay una van premier quizás en Ayacucho.
8: Sí, el 11 tenemos la van premier en Ayacucho. El 15 estamos teniendo la van premier acá en Lima. Y el 17 el estreno. Nosotros tenemos nuestros mapas.
2: Excelente, felicidades.
9: Todos invitados el 17 de septiembre a ver El Ekeko.
2: Excelente, un aplauso para ellos. Gracias a Santiago Maguil, actor de la película El Ekeko. A Rafael Gutiérrez, director de la película El Ekeko. Muchas gracias por estar aquí en Exitosa. Todas las buenas vibras para la película. Y luego de la pausa vienen los Jarcas aquí a Radio Exitosa, la voz de los que no tienen voz. Se quedan para bailar. Somos Radio Exitosa, no se lo pierdan.

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0: La temperatura en Lima 23 grados, Piura 23, Trujillo 21 grados, 1:31 p.m. Como parte de la decisión del Ejecutivo de abordar la inteligencia artificial como una política de Estado, el presidente del Consejo de Ministros, Luis Galarreta, y el embajador de los Estados Unidos, Bernie Navarro, suscribieron un memorando de entendimiento para impulsar la cooperación estratégica de ambas instituciones en este campo tecnológico. En declaraciones para la prensa, el ministro del Interior, César Astudillo, informó que Óscar Arriola aún está en funciones como comandante general de la Policía Nacional del Perú y será el próximo 16 de septiembre la ceremonia de su pase a retiro.
1: No, definitivamente no. El general Arriola todavía está en funciones. El día 16 es su ceremonia de pase al retiro y después de eso el reconocimiento del nuevo comandante general, el general Freddy López, y quien a partir de ese momento ya asume el comando total de la institución. Pero nadie ha hablado. Si alguien lo tendría que saber, sería yo, pero definitivamente él ha pedido su pase al retiro y así se está
2: haciendo. Con la población.
0: Las autoridades migratorias de Perú, Bolivia, Chile, Colombia y Ecuador sostuvieron una reunión de trabajo de alto nivel para intercambiar experiencias y buenas prácticas destinadas a fortalecer la seguridad migratoria y la respuesta institucional frente a la migración irregular en la región. El encuentro permitió compartir los marcos normativos y procedimientos aplicados en cada país para la expulsión de extranjeros o figuras equivalentes, así como mecanismos especiales implementados para fortalecer el control migratorio. Y ante los riesgos que puedan generar los efectos del fenómeno del Niño, durante los recorridos, el Ministerio de Transportes y Comunicaciones, a través de la Autoridad de Transporte Urbano para Lima y Callao, capacitará a operadores y conductores del transporte especial de trabajadores en prevención de riesgos, conocimientos técnicos y manejo de situaciones difíciles durante la prestación del servicio. 1:33 p.m. Tú estás en Exitosa 95.5 de la FM en Lima. 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

0: amigos, estamos con la fiesta de la Liga de Campeones, que ya comenzó, pero los platos fuertes vienen ahorita, a esta hora del almuerzo, 1:35 de la tarde. Es un placer comenzar una nueva temporada de la Liga de Campeones, una más, ¿ah? Una más. Personalmente, para todos la cuarta, ¿no? Consecutiva, así que sigamos viviendo la fiesta del fútbol europeo, el mejor torneo de clubes para muchos. Otros discuten con la Libertadores por el sentido de pertenencia, pero siempre hay que pegarle un ojo al fútbol europeo y en este caso a la Liga de Campeones. Nueva temporada, rapidito nada más, la gente quiere saber resultados, ha estado ocupado, ha estado con muchos pasajeros. Un saludo a todos los taxistas que nos escuchan, a las más de 70 ciudades también a nivel nacional y en el mundo a través de exitosa.pe y en el canal de YouTube a través de Exitosa Noticias. Los resultados rápidos, ¿no? Porque ya están por terminar los dos primeros partidos de esta fase liga de la Liga de Campeones. Aston Villa, que no había hecho goles en los partidos oficiales, bueno, se mandó tres, aunque también con cierta colaboración del arquero Jan Sommer, ¿ah? ¿Se acuerdan? Ese arquero del Inter ya no está en el Inter, ahora está en el Brujas, que de local pierde 2-3 ante el Aston Villa. Faltan 2 minutos y segundos nada más para que culmine este compromiso, mientras que en Grecia ya culminó, a triunfo de AEK Atenas por la mínima 1-0 sobre el Lax Links, el ex equipo de Matías Zúcar, me corrija acá bien Jan, ¿eh? Matías Zúcar, ¿eh? Fue quien estuvo en el Lax Links, llegó a debutar con el equipo, llegó incluso a jugar Conference, pero luego ya lo prestaron, se perdió y bueno, volvió al torneo local hoy en Cienciano. Entonces, reiteramos los resultados: Brujas 2, Aston Villa 3 y AEK Atenas 1 le ganó al Lax Links de Austria. Saludo a mi compañero, a mi amigo, a mi hermano, diría también, ¿ah? No, hermano, no, dice que no. Amigo nomás, déjalo, dice. Jan Rodríguez, ¿qué tal? ¿Cómo te va? Una nueva temporada de Liga de Campeones.
1: Siempre ¿qué tal? ¿Cómo te va, Carlos? También saludos para Oscar y para JPT, Octavio también. Y bueno, se viene el enfrentamiento maestro contra alumno, ¿no? Atención, José Mourinho contra Cristian Kibu. Fue entrenador Mourinho de Kibu cuando ganaron la Champions 2010. También el asistente técnico de Cristian Kibu. Hablamos de Alexander Kolarov, también fue jugador del Inter de Milán. Se hablaba de que Walter Samuel iba de dejar la asistencia técnica en la selección argentina de Scaloni para sumarse al Inter de Milán. Todavía no se da, pero dicen que se va a ir definitivamente. Pero se enfrentan maestro y alumno, Mourinho contra Cristian Kibu, un Real Madrid que tiene una novedad, te digo, una novedad. Ajá. Importante, porque va a poner a Alexander Arnold de interior derecho. Veremos, porque Dumfries va a ser el marcador derecho. Dumfries, que vuelve a su casa, vuelve al Giuseppe Meazza, vuelve a jugar contra su ex equipo entonces. Así que la novedad es ver dónde va a ubicar a Alexander Arnold, que en principal se diría de interior derecho. ¿Qué pasa con el Madrid? Que se hablaba de compraba a Rodri, que si no llegaba a Rodri iba a comprar otro jugador en ese puesto. Al final se ha quedado con Tchouaméni, Camavinga, también Valverde, hasta Arda Güler ha bajado para jugar en esa posición. Veremos exitosa. Qué nos trae en esta formación el buen José Mourinho.
0: Este Real Madrid Inter, ¿no? No lo había dicho en la introducción, bueno, me emocioné con los resultados previos, pero Real Madrid Inter es el plato principal que vamos a tener dentro de los, ya me dirá, ya los otros tres platos que hay, que son buenos partidos y que obviamente va a haber torre de control. Obviamente la torre ya está con sus antenitas bien activadas para informarnos el minuto a minuto. Sí, a partir de las 2 de la tarde comienza, vamos a estar con el Real Madrid Inter y también se jugarán.
1: Claro, el Dortmund con Villarreal, creo que pinta para goles también, pinta sí. Para goles, y te digo, ambos marcan, si me apuran, Porto City, tú dices que no, yo digo que sí, también puede haber, ambos anotan, Lille Betis, yo creo que es para mí inapostable, que ser bien osado, bien valiente, bien temerario, por no decir otra cosa, para jugarle este partido Lille con Betis.
0: Decidí ser osado.
1: Sí, y el Real Madrid Inter, también creo que ambos marcan, tanto en el Dortmund, Villarreal, Porto City y Real Madrid Inter, para mí los tres partidos ambos anotan, veremos para la gente, ¿no? Que nos escucha de repente. Exacto. También, que apuesta en aplicativo, el amigo también taxista que se baja de repente en un grifo y está haciendo su apuesta, su combinada, ¿qué recomendación? Ahí le damos algo, ¿alguna para recomendar a la gente de repente, Carlos, o no?
0: Bueno, yo tengo tres boletitos, uno ya salió tempranito, nada más. Ya, el más 1.5 de Aston Villa, que era, o sea, a ver, pagaba bien porque el Aston Villa no ha hecho goles en la temporada.
1: Brujas,
0: perdió 4-0 con el Brighton, perdió 1-0 con el Arsenal, y empató el fin de semana con el Hull City. Sí. Entonces, claro, que haga siquiera un gol el Aston Villa era complicado. Bueno, me atreví, le puse más 1.5, me guié del último partido, lo que generó. Y el fútbol holandés, que hay un partido pendiente, el Excelsior, que es la sensación del fútbol, de pagaba también bien sus dos goles, más 1.5, salieron, gracias a Dios, pagaba 5 veces, y ahí ya tenemos para el almuerzo, la cena, y para mañana una salita, una discoteca de Barranco que a usted le gusta.
1: A mí me gusta, no, ni las conozco, pero bueno, está bien, creo que hay miércoles, domingo,
0: y ahora para
1: viernes, creo, ¿no?
0: Claro, y ahora, en estos partidos que han mencionado, sí, Villarreal suele también un poco decepcionar. El Dortmund no suele decepcionar de local. Creo que haría más de un gol. No, más o menos ya anda interpretando lo que digo. Lo del Porto tenía la misma lectura que tú, pero Porto es un equipo con estirpe italiana. El entrenador, de hecho, es italiano, tiene números muy cerrados. Y sus marcadores también no son tan abultados.
1: Pero va a marcar
0: el City. Y el City, ¿no? También tiene dos caras, ¿no? A veces contra el Crystal le metió una goleada. A veces, como el fin de semana, contra un recién ascendido le ganó 1-0 el Coventry. Entonces, ahí preferí dejarlo a los dos, los quiero mucho, el Porto, el City. Preferí dejarlos
1: en el lado. Está bien.
0: Ahora, tú hablabas del ambos anotan en el Real Madrid Inter, lo cual compartimos. Sin embargo, sí, hay que decir el dato. En los últimos 3 enfrentamientos entre Real Madrid e Inter, ya me van diciendo una. Sí, no, todavía tenemos tiempo. Digo, en los últimos 3 enfrentamientos no salió el AA, el ambos anotan.
1: Ya. Ahora, recordemos.
0: Ahora, los datos, obviamente las estadísticas están para romperse, ¿no?
1: Ahora, pero
0: creo que da el partido para que, ¿no? Ambos anoten.
1: Va a jugar abierto, obviamente, Real Madrid ahí va a buscar con todo, presión alta, y sabemos lo táctico también que puede ser el Inter de Milán, y también tiene jugadores con gol, ¿no? Porque hay que recordar que Lautaro Martínez tiene gol, igual también el oportunismo de Turán, ¿no? Y además la pegada de Calhanoglu y la llegada al área de Varela, son jugadores también que seguramente van a complicar. Para mí es cierto, también tapa en el Real Madrid a Courtois, que es de lo mejor del mundo también, pero veremos
0: el
1: también,
0: Inter,
1: ¿no?
0: El Inter que viene de voltear un partido alucinante, perdió 2-1 con el Nápoles, lo
1: por eso yo decía que ambos anotan.
0: 3-2.
1: Vi ese partido, vi la vuelta.
0: Saludemos a la voz que nos va a llevar la emoción el día de hoy. Él también ahí, creo que también algo ha jugado. Ya me dirá, algo le ha metido, me parece, una chiquita nada más. Oscar Nieves, ¿cómo te va? Buenas tardes.
2: ¿Qué tal, exitosa? Carlitos, ¿qué tal? Ya mi amigo de Exitosa, la voz de los que no tienen voz en una nueva fase de liga, ¿no? De la UEFA Champions League.
0: Perdón, Exitosa, la voz de los que no. Y usted, la voz de la Liga de Campeones, o estoy errado.
2: No sé.
0: Me han contado que se ha alquilado acá ya un
2: depósito. La respuesta no la tengo yo, la respuesta está detrás de la luna.
1: Ahí me dicen que el productor no resistió.
2: Bueno. A ver, Real Madrid lleva 7 victorias al hilo ante el Inter jugando como local.
0: Ajá.
2: Hay una ventaja, digamos, del cuadro merengue, del equipo blanco, que es el más ganador, evidentemente, de este certamen. Es la primera vez que Kylian Mbappé, Carlitos, Jan, amigos de Exitosa, va a enfrentar al Inter de Milán. Ya lo enfrentó a la Juventus, ya lo enfrentó al Milan, ya lo enfrentó al Atalanta, pero esta es la primera vez que se va a ver las caras ante el Nero Azzurro.
0: Ajá.
2: La última vez de Mourinho como técnico del Real Madrid en Liga de Campeones, Jan, recordarás, fue la vuelta de las semifinales 12-13. En el Bernabéu ganó 2-0 al Borussia Dortmund, pero quedó al margen del torneo.
1: Claro, en la ida perdió 4-1, ¿no? Y en la vuelta gana 2-0, no le alcanza. Mourinho, que llegó a 3 semis, como dices, de Champions League de Real Madrid, nunca se le pudo dar, eliminado por el Barcelona, eliminado también por el Bayern Múnich, y además también por el Borussia Dortmund, 3 veces quedó con la chance de jugar la final de la Champions League, y ahora también, ¿no? Ha recibido críticas, sobre todo Kylian Mbappé, Vinicius Junior.
2: La conferencia de Mbappé ayer
1: estuvo modo CR7, pero lo que me gustó es que contestó todo, ¿eh? Si no le gusta una pregunta, él no deja de contestar.
2: No se guarda nada.
1: Argumenta, o sea, eso es lo bueno también, porque se han quejado de la soberbia, no. Me parece perfecto que le hagan preguntas incómodas y que él no esquive la pregunta incómoda, sino que responda la pregunta incómoda. Y yo creo que para mí, para felicitar, muchos lo han matado por soberbio. Dice la verdad, ¿qué quieren que diga? diga no, no contesto esa pregunta. No, muy bien. Y hablando un poco también acerca del Balón de Oro, pero sobre todo del tema de la presión de jugar en equipo, ¿no? Mbappé dice que sí juega en equipo. Lo que hemos visto en el Real Madrid las primeras dos temporadas y también en el PSG, ahí me dicen que no juega en equipo. Juega en equipo amar, en el Mónaco, ahí jugaba.
0: Amar es compartir, así que acá ya llegaron los mensajes rápido. La gente quiere, rapidito nomás antes de la pausa. Bueno, en resumen, para responderte, ¿no? Tú decías que te recomiendo, ok. El más 1.5 de Borussia Dortmund. El más 1.5, no el ambos anotan, sino el más 1.5 del Borussia Dortmund. El ambos anotan del Real Madrid Inter. Ahí coincidimos. Y tú me dijiste peligrado, bueno, ambos anotan en el Lille Betis. Esos tres nada más.
1: Ya, y el nada, el Porto.
0: No, ahí nomás, lo dejo sí, tranquilito.
1: Ahí está, listo. Cuota 4, creo, ¿no?
0: La cuota, sí, exacto. Usted sabe.
1: Cuota 4 debe ser, cuota 5, no sé.
0: 4.
1: Ahí está, sí. Bueno, paga bien, nos pone 100, recibes 400. O sea, correcto. es una buena cuota.
0: Un poquito menos le metimos, poquito menos.
1: Está bien, pero bueno.
0: Para 300, humildemente.
1: Queremos ver, ¿no? Yo estoy de acuerdo con lo de Brahim Díaz. ¿Sabes? Yo siempre decía que Brahim Díaz iba a arrancar seguramente los partidos claves importantes porque es un jugador con más experiencia por esa banda derecha, ¿no?
0: 1:46, tenemos que ir a la pausa y ya volvemos con las alineaciones y toda la información previo a este Real Madrid Inter por la fase liga de la Liga de Campeones. Pausa y volvemos.

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0: la Liga de Campeones, este duelo entre Real Madrid e Inter, pero por supuesto vamos a estar informando sobre toda la, sobre este primer día de la jornada 1, hay que decirlo, porque va a haber acción mañana, y mañana también vamos a estar transmitiendo la Liga de Campeones, y el jueves también hay acción, ¿eh? También hay más acción de la Liga
1: Carlitos,
0: de Campeones.
1: ¿Sí? No te hice esta pregunta, o fácil ya lo has comentado.
0: Bueno.
1: ¿Estás de acuerdo con este formato nuevo? Porque sí. Ahí es la tercera temporada, ¿no?
0: Antes era fase de grupos. Parecía, nos resistíamos, pero ya con el correr de las temporadas hay que decir de que favorece al fútbol que le gusta mucho el tema de los goles, porque estás obligado a hacer goles para quedar lo mejor posicionado posible en la tabla general, ¿no? Así que creo que a la larga ha dado sus réditos, ¿eh? Este formato. ¿A ti ya te gusta o no te gusta?
2: Yo creo que sí, es un formato que teníamos duda de repente, pero que se ha visto muchos, sobre todo partidos buenos en una fecha, ¿no? Me parece que es algo clave a resaltar eso. Por ejemplo, tenemos un Real Madrid ya de arranque buenísimo, Real Madrid-Inter, ¿no? Recordemos que Inter, de las últimas 4 Champions, llegó a 2 finales, ¿no? Las perdió las 2, no pudo marcar en las 2, es cierto, una perdió 5-0, la otra perdió 1-0, pero es un equipo que últimamente, como la Juventus también, en su año 2017, también en el año 2013, llegó también a fase final, la menos, perdón, 2017-2015, y no pudo ser campeón, pero sabe lo que es competir en esta instancia, ¿eh? El conjunto ahora dirigido por Cristian Kiwi.
0: Se empieza a entonar el himno del Real Madrid en el Santiago Bernabéu. Hablabas tú de las novedades de esta temporada de la Liga de Campeones. Me piden acá si va a haber frenesí. Ya creo que ya no va a haber frenesí. Y acá me levantan el dedo por detrás de la luna. Pero bueno, son cosas que pasan, ¿no? Siempre hay que renovarse temporada. Bueno,
1: tiene bajas.
0: Tiene su barra el Inter, ¿no? Sí,
1: tiene bajas Carlos, Real Madrid, sí. Por suspensión. Camavinga, Arda Güler y Bernardo Silva, que jugaba para el City en la temporada anterior.
0: Correcto, claro. O Camavinga, ¿no? Un jugador que acá a muchos le gusta. Camavinga por su versatilidad, ¿no? Les encanta sobre todo, ¿no? Pero bueno, no va a estar entonces Camavinga. Bueno, aprovechamos en conocer entonces los 11 titulares de ambas escuadras. Empezamos por la visita, empezamos por el conjunto Nero Azzurri, Jan Rodríguez, ¿cómo alinea el Inter de Milán de Chivu?
2: Así es, conforma el cuadro de Inter de Milán, Josep Martínez en el arco, atención, por la derecha, línea de 3, Pavar con la 28, el último va a ser Vice con la 31, y por la izquierda, Bastoni con la 95, Alessandro Bastoni, se hablaba que podía llegar también al Barcelona, finalmente se queda en el Inter de Milán. Por la banda derecha con el número 17 va Andy Diouf. Por la banda izquierda con la número 30, Carlos Augusto. En la mitad de la cancha con la 20, Calhanoglu. Con la 23, Nicolò Varela. Y con la 21, Curtis Jones. En el ataque con la 9, atención, Marcos Turán. Y con la 10, el capitán Lautaro Martínez, en el Inter de Milán.
0: Perfecto, prácticamente mantiene la base, ¿no? Salvo Curtis Jones, te conozco si ya estaba la temporada pasada, pero mantiene entonces el esquema Cristian Kiwu.
1: Procedente de Liverpool.
2: Cristian Kiwu le decía, ¿no? Bueno, fue Kiwu, como te decía, bueno. Dirigido por José Mourinho también.
1: Ganó la Champions
2: 2010, claro. Su maestro, claro.
0: Alumno
2: y maestro.
0: Maestros se enfrentan, ¿no? Y como dice Oscar, si lo pides, te lo doy. Real Madrid, Jan.
2: A ver, el conjunto de Real Madrid, el número 1 para Thibaut Courtois en el arco, lateral derecho el 24, Dumfries, el 16, atención, Konaté, el 4, Hausen, y el 17 por la izquierda, Marc Cucurella. En la mitad de la cancha con la 12, Trent Alexander-Arnold, como novedad, como interior derecho, volante de marca neto con la 8, Valverde, capitán del equipo, y con la 5, Jude Bellingham, en el ataque por la derecha, la 21 para Brahim Díaz. La 7 por la izquierda para Vini Junior y la 10 para Kylian Mbappé.
0: Perfecto, entonces los 22 protagonistas, ya me dirás si tienes ahí la, al menos el árbitro, ¿no?
2: Así es, Michael Oliver, atención, inglés de 41 años, atención, el árbitro inglés para este partido.
0: Michael Oliver, bueno. Y ahora están desplazando ahí una banderola, ¿no? Es un poco común.
1: Un tifo, ¿no? Como le dicen allá, ¿no?
2: Ahora, es experimentado, ¿ah? ¿Eh? Tiene más de 400 partidos dirigidos en Premier League.
0: Tengo blanco el corazón, dice ahí la banderola. Bueno, pocas veces yo he visto esto en Europa, ¿no? En Europa no se suele desplazar una banderola y abajo.
1: Claro, se está completando la frase, Carlos.
0: Ah,
1: ¿no?
0: Tengo blanco el corazón, tengo negro, no, este, tengo, a ver, tengo oscuro el... No, no, no se lee bien, tengo, ya, ahí está. No hay quien pare esta pasión.
1: Ajá.
0: No hay quien pare esta pasión. Bueno, bonita, ¿eh? Las banderolas que se están desplazando ahí en las tribunas de Santiago Bernabéu. Decías algo, Jan, perdón.
2: No, no, te decía 400 partidos para el árbitro Michael Jones. Atención en...
1: Michael Oliver
2: en la Premier League. Experimentado. Atención, también dirigió al Real Madrid algunos partidos. Por ejemplo, dirigió contra la Juventus cuando perdió 3-1 Real Madrid en la temporada 2018. También la temporada 2023 dirigió también la final con Eintracht Frankfurt. Ahí ganó Real Madrid 2-0. Y también en fase de grupos contra el Braga cuando ganó y volteó el partido 2-1. Además, también con Olimpia Costa, que también ganó el Real Madrid 4-3. Y también 2025-2026 contra el Bayern cuando perdió 2-1 la temporada pasada.
1: Una derrota del Real Madrid hoy, compañeros. No te digo que es una crisis, ¿no? Pero algo, algún ruido va a ser, ¿no? Si es que pierde.
2: Ah, total, ¿no? Total. Sí, siempre va a haber molesto cuando pierde el Real Madrid. Siempre es noticia, y sobre todo noticia negativa, obviamente, ¿no? Porque vienen de perder por falta de definición, no de juego, contra el Betis, cosa que no gustó para nada en el cuadro blanco.
0: Bueno, ya están saliendo los equipos a la cancha. Escuchamos ahí justo de fondo, ¿no? Ahí, este, bien el ambiental, ¿eh? 10 puntos, ¿ah? Ingresan los equipos y todo el protocolo, ¿no? De costumbre, el himno. No sé si acá se van a animar a cantar el himno o no. Pero bueno, es todo lo que viene. Ya estamos a exactamente 3 minutos del inicio en todas las canchas del complemento de este primer día de la fecha 1 de la Liga, de la jornada 1, como dicen allá, ¿no? De la Liga de Campeones. ¿Pronósticos? ¿Cuánto vas a gritar esta noche? Esta tarde, bueno, tarde.
1: Bueno, acá, como conversábamos fuera del aire en el corte, Carlos Jan, me parece que ambos anotan, ¿eh?
0: Ambos anotan.
1: Pero yo creo que más o menos...
0: Ambos anotan.
2: Ya, más 2.5. Va a cantar 3 goles mínimo aquí, Oscar Nieves, vas a ver. 3 goles.
1: Yo también. Ajá, mínimo.
0: Mira, ahí está la Champions, mira, el himno, Jan.
2: Ahí está la Champions. Ahí está el himno, espectacular. Atención, se
0: viene un partidazo. ¿O lo comprometo?
2: Me compromete, yo no sé cantar muy bien.
0: Bueno, no tiene letra, ¿no?
2: Sí, no, tampoco
0: la última pregunta. La Champions.
2: Nada más. Claro. Okay. Ahí está.
0: Bueno, ahí está el himno ahí y la gente aplaude, ¿no? Está clarito.
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1: En los momentos más difíciles de mi vida, Señor, nunca me dejaste, nunca me desamparaste. Él no te desampara, siervo amado de Jesús. A veces que mi alma...
2: Bienaventurados los pobres, que de ellos es el reino de los cielos. Muy buenas tardes, queridos hermanos de la sintonía. Reciban todos y cada uno de ustedes el saludo cordial de su hermano Aarón Curaca Blanco. 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Hermanos míos, que ustedes me escuchan en esta bendita hora, el día de hoy martes, hermanos míos, llegando atrás de estas cortinas verdes y hasta donde llegan las potentes ondas de esta emisora. Hermanos míos, nosotros médicos huancabambinos venimos a esta ciudad, nos encontramos en esta ciudad de Sapozoa, curando y sanando aquellas familias que se encuentran cansados de gastar su plata, su dinero en medicamentos y muchas veces hasta en medicamentos agrobiológicos. Hermanos míos, cuando hay maldad, cuando hay brujería, así tomes el mejor medicamento que pueda existir en este planeta Tierra, hermano mío, no te vas a curar. Cuando es una brujería, hermanos míos, hay que hacerte expulsar aquel bebedizo, aquella zambumbia que se encuentra en tu cuerpo, desgraciando tu diario vivir. Tú que me escuchas en este momento, que sientes temor, miedo, las pesadillas te acompañan por noches tras noches. A ti, hermana mía, a ti, hermano mío, me dirijo en estos momentos. Los sueños nos advierten de lo que vamos viviendo, sean chismes, sean habladurías y hasta de la maldita brujería. Nosotros somos látigos. ¿Por qué digo nosotros? Porque quien te habla, Aarón Curaca Blanco, médico rezandero de la santería, mi hermana Mariluz y Eileen Lucero, somos tres mentes capacitadas para poder ayudarte, cual sea tu problema, cual sea el dolor, cual sea el malestar que usted esté padeciendo. 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

0: 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Hermanos míos del campo y de esta ciudad, ustedes que se encuentran año tras año con enfermedades psicosomáticas, enfermedades que no pueden curarse, que no pueden restablecerse, hermano mío, a ti te invito a venir, que me visite con bastante confianza para yo poder ayudarte a través de mi bancada, de mi mesa santa curandera de Guarango Negro. Yo, hermano mío, el quien te habla, soy médico, soy curandero, conozco la planta al revés y al derecho. Es por eso que yo, hermano mío, te inculco, cual sea tu problema, cual sea esa enfermedad que usted está padeciendo, visítame. Visítame con bastante fe, hermano mío, para yo poderte ayudar. Si estás pasando una enfermedad que no puede curar ni la ciencia médica, ven, hermano mío, ven con esa fe, ven con esa confianza, deposita ese granito de arena en nosotros, tus hermanos de la congregación Huancabambina, pertenecientes a la Asociación de Chamanes, Yaquiris y Curanderos Intiquilla del Perú, catalogados, hermanos míos, por ser personas que brindamos ayuda, mayormente conocida como médico de los pobres y los más necesitados. 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Así es, queridos hermanos, el día de hoy estamos martes, un día blanco, un día místico, día en que nosotros nos enfrentamos a aquel desgraciado, maldito hechicero que está desgraciando tu vida. Nos enfrentamos en un campo santo a través de cánticos, oraciones. Vamos destruyendo aquella pócima que te dieron por la boca. Vamos destruyendo aquella enfermedad brujística a través de mis buenos artes, mis buenas espadas, mis buenas chontas, mis buenas esencias, mis buenos perfumes. Yo te voy levantando, te voy curando, te voy sanando por la derecha, por la izquierda, por tu rastro, por tu sombra. Hermanos míos, nosotros, médicos especializados en este campo, porque muchos pueden llegar a tu casa, porque me llegaron a visitar, a decirme, hermano, llegaron a mi casa diciendo que son curanderos, pero sin embargo, solamente me quitaron mi plata y no nos hicieron nada. Tener muchísimo cuidado. Les advierto en este momento que hay que tener muchísimo cuidado. Hay que saber acudir. Y si alguien te dice, yo soy médico, yo soy curandero, hermana mía, primeramente, te tiene que realizar un análisis grafológico, un análisis espiritual, para saber qué tipo de hierba usted va a consumir, para saber qué tipo de hierba usted va a tomar, porque de acuerdo al daño, a la cochinada, se te da el tratamiento adecuado para poderte curar. Mejor dicho, se te da la hierba adecuada para que usted se pueda restablecer. La brujería, la maldad se destruye en 24 horas. Pero hay que, hermana mía, amigo de mi corazón, hay que restablecerte con baños, con limpias. Y eso no demora 24 horas. Muchos hermanos se restablecen en 2, en 4 semanas, llegan a curarse. Porque así como la brujería es como una bacteria, como un virus que va destruyendo tus órganos, hermanos míos, yo no soy Dios que te va a tocar y te va a sanar. Yo tengo que restablecerte a través de mis buenos remedios, de mis buenas esencias. 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Para curar ese cuerpo enfermo y usted se vaya feliz y contento, así como yo me siento feliz, contento de que depositen ese grano de esperanza, que depositen esa fe en mi persona. Así me gusta que mi paciente se vaya tranquilo, feliz, dejando atrás esa vida paupérrima, esa vida de lamentaciones, esa vida de intranquilidad, muchas veces que te llena de lágrimas en los ojos acordar la vida que estás pasando, la vida que te ha tocado vivir, porque conozco y sé que hay muchas personas que me dicen, hermano mío, yo he pensado hasta en quitarme la vida al no encontrar mi mejoría. Muchas veces invocando a nuestro Señor Jesucristo a Dios Padre diciendo: Dios mío, ¿por qué no me recoges? Es así, hermanos míos. Es así cuando la enfermedad se mete en el corazón y no encuentras solución. Tú que estás postrado en esa cama, con ese malestar, con ese dolor, ven, visítame con bastante fe. Ven, visítame con bastante confianza para yo brindarte esta mano amiga y poder curarte. Este programa Luz, Fe y Esperanza es para ti que me escuchas en este momento. Para ti, amigo mío. Para ti, hermana. Para ti, amigo del campo. Para ti, amigo de la ciudad, para ti, hermano del volante. Así es, te programan muchas veces para que te accidentes, te programan muchas veces para que termines fatalizado, hasta carbonizado, hermano mío, en tu propio vehículo. Es por eso que nosotros hay que ser inteligentes, hay que ser pensadores. Cuando empezamos a obtener un carro, hay que bendecirlo. Cuando empezamos en una nueva chacra, hay que hacerla rastrear, hay que hacerla curar. Por eso que tienen buenas crianzas, que tienen buenos frutos tus plantas, que usted puede triunfar, que usted va a poder prosperar. 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Tenemos el conocimiento para que usted salga adelante y triunfe. 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
0: Continuando con el programa, queridos hermanos, voy a empezar a dar contestación a los mensajes de texto que me vinieron llegando desde los días anteriores, porque tengo mensajes que me enviaron hasta el día domingo. 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
0: Efectivamente, queridos hermanos, nosotros somos una congregación de chamanes y curanderos, congregación huancabambina. Nosotros, hermanos míos, ayudándote, curando y sanando todos los días. El quien te habla, médico por excelencia, santero mayor, tu hermano Aarón, médico, herbolario, médico, rezandero. Por eso que nosotros, queridos hermanos, en esta bella ciudad, estamos ayudando al rico por su riqueza, al pobre por su pobreza. Hermanos míos, todos los días atendemos, todos los días de Dios atendemos en nuestras dos únicas direcciones. Y voy a dar respuesta al primer mensaje de texto que me llegó a mi celular. Atención, el eslabón. Atención, el eslabón. Me dice, hermano Aarón, muy buenas tardes. Deseándole que todo le vaya bien. Soy fiel oyente de su programa y quisiera que usted me diga la verdad y me hable con lo relacionado a la enfermedad de mi esposa. Ella es nacida el 15 de mayo de 1984. Atención, el eslabón al hombre preocupado por saber sobre la enfermedad de su esposa. Hermano mío, déjame decirte que a través de la fecha, mes y año de nacimiento de tu esposa he podido ver, captar, visualizar, y te voy a decir claramente que tu esposa tiene cáncer al útero, ya está de segundo grado. Pero hermano mío, este cáncer al útero que ella tiene y que te dijeron en el centro de salud y hasta en la clínica allá en Tarapoto, hermano mío, no es una enfermedad natural, es una enfermedad programada. Escucha muy bien, es una enfermedad programada, es un daño, una brujería que le va a terminar llevando a la tumba a tu esposa. Ustedes hicieron tratamientos y hasta quimioterapias, pero día que va pasando, el cáncer o la enfermedad maligna va avanzando cada vez más y más. Yo te invito a venir para que vea con sus propios ojos lo que tu esposa va a botar, esa cochinada. Y en dos meses, ella va a estar sana y curada. Deposite ese granito de fe. Yo sé que usted, hermano mío, tiene el valor de traerla. Y quería escuchar la respuesta. Esa es tu respuesta. Tiene que venir personalmente para hablarle relacionado a la señora Gladys. ¿Se acuerda muy bien quién es la señora Gladys? Trata de visitarme para que usted pueda curar a su esposa. Hermano mío, esa fue tu contestación. Atención al siguiente mensaje de texto. Y este mensaje de texto me viene proveniente. Atención, atención, Cuñumbusa. Me dice, hermano Aarón, buenas tardes. Quisiera que usted me hable sobre la enfermedad de mi hija. Ella es nacida el 1 de noviembre del año 2000. Atención, Cuñumbusa, a la hermana preocupada por la enfermedad de su hija. Hermana mía, he podido ver, captar, visualizar, y te voy a decir que tu hija está botando ya sangre hasta por la boca. A su corta edad te han dicho que ella tiene gastritis, úlcera estomacal, pero es una gran mentira. Su propia tía, hermana de tu esposo, con quien ustedes tuvieron un pleito por un dinero que ustedes le prestaron, ella valiéndose de cochinadas, hija mía, dieron un plato de comida, te brindó un plato de comida, pero lastimosamente tu hija fue quien lo comió. Ella lo recibió ese daño porque esa cochinada venía disfrazada en ese plato de comida. Era para ti, hija mía. Tienes que tener muchísimo cuidado, porque tu hija puede llegar a fallecer, a morir. Trata de visitarme cuanto antes. Hermanos míos, son varios los mensajes de texto que tengo llegados a mi celular, pero la hora se me hizo corta. Deseándoles que a todos les vaya muy bien en esta vida. Este programa Luz, Fe y Esperanza llegó a su final. Hoy día estamos martes. Mañana, miércoles, regresamos con un programa algo similar. ¡Bendiciones, familias!
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Hola, ¿cómo están? Buenas tardes, bienvenidos a Marianitas en su punto. ¿Cómo están nuestros amigos? Buenas tardes, bienvenidos a esta bonita secuencia. Estamos ya listos y preparados, como siempre, para llevarle lo mejor de esta bonita secuencia a esta hora de la tarde a través de los 102.1 FM. La explosiva la tiene toda, ¿sabes? Buenas tardes, bienvenidos. A agradecer a nuestro papá Dios que nos da vida y salud para poder estar con cada uno de ustedes aquí en el programa. Bonita canción de Danza Kuduro con Don Omar y Daddy Yankee. Bonita canción que suena esa hora.

Papilón, papilón, el agarrico vacilón. Un saludo para el tío Midor, que escuchando las radios ahora. Gracias. Somos explosivos, la tiene todas. Y la secuencia de variaditas en su punto. Bonita canción, olvídate de mí. Bonita canción que suena a esta hora. Bueno, como siempre, saludos especiales para todos nuestros amigos en los diferentes lugares que están ya conectados con nosotros, disfrutando lo mejor de esta bonita tarde, ¿eh? Una tarde bastante sombría o bastante fresca a esta hora del programa. El agua más rica del Perú sonando. Suena aquí lo mejor de la cumbia.

Canción, ya, bonita la canción sonando con el agua más rica del Perú, así es el amor, bonita canción que suena aquí en La Explosiva, lo mejor de la cumbia también, disfrutas en variaditas en su punto, con mucho cariño. Les comentamos que hoy inició el aniversario del distrito de Alto Zaposoa, hoy inició a las 5 de la mañana con Salva y 21 camaretazos, a las 6 de la mañana pandilla por las principales calles. Hoy hay decoración, adornamiento, concurso de calles en horas de la tarde. Bueno, pero antes había ya azotado una lluvia fuerte en nuestra capital del distrito. Pero de todas maneras no hay mal tiempo que pueda frenar estas actividades en el marco de celebraciones de la fiesta fiesta de aniversario. Hoy, ¿qué pasó por ahí? Bueno, estamos aquí con todas las ganas para presentarle lo mejor del programa. Lo mejor de los éxitos que suenan aquí en La Explosiva la tiene todas desde Pasarraya, Alto Zaposoa. Bueno, saludos especiales para mi pata por ahí, para el profesor Leandro Solsol, escuchando la radio, disfrutando del programa a esta hora ahí en Sacanche. Gracias por su amable sintonía.

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Buenas tardes, buenas tardes a la persona que recién se conecta en esta bonita secuencia. Buenas tardes, bienvenidos a la secuencia de Variaditas en su punto, con todas las ganas de presentar buena música e información también al instante aquí en Explosiva. Bueno, estamos aquí ya en cabina con Explosivita. Explosivita, ¿cómo estás? Buenas tardes, bienvenidos al programa.

0: Están dormí porque rico estaba la lluvia. Medio ronco chiste llamando. Ay, tío, lindo lo que estaba la lluvia. Tío, que da ganas más de cobijear. Más ganas de cobijear lo que me da, tío Genio. Tío Genio, cuando hace frío, tú te vas a tomar tu café en mi tío Midorgio, ¿sí? En mi tío Midorgio, te vas a tomar para que pasa tu frío, ¿sí?
1: Claro, pues, Plosivita, nos vamos a pasearla, a visitar al tío Midorgio, que nos regala un poquito, una tacita de café bien amargo para de esa manera ponernos en pila, ¿ah? De esa manera poder estar con toda la gana, la buena vibra, de Plosivita, ¿ah?
0: Tío, ¿por qué no, mejor no lo pides ahorita un tazón lleno de café y dame, pídele tortilla rosquita? Porque dice su café con su rosquita este hora, dice bien rico, tío Henry, ¿de verdad?
1: Puede ser, Explosivita, puede ser, ¿ah? Puede ser, ¿ah? Bueno, Explosivita, ¿para quiénes son los saludos, ah?
0: Bueno, tío, quiero mandar saludos a mi tío Agucho, a mi tío Agucho González, ajá. A mi tío Agucho Alvarado también, que nos escucha este hora ahí en Avenida Emilio San Martín. Ay, tío Jere, quiero mandar saludos también a mi tío Polaco, a mi tío Chico Rabia, ahí en Chitari, sector Chitari, tío Jere, ¿eh? Quiero mandar saludos a mi tío Chico Polaco también, ¿de? ¿Eh? También un saludo para él, también saludos para mi tío Dormilón, a mi tío Dormito, a mi tío Jorge. Ay, tío, ay, lindo, tío, no se escuchen, dice el señor en el programa, ¿eh? Ay, tío, quiero mandar saludos también a mi tío Oso, ¿eh? Mi tío Oso parece ya no hay. No escucho, tío Gene, su noticia de mi tío Oso. ¿De qué está pasando, tío Gene, eh?
1: Bueno, no sabemos qué es lo que pasa con el osito de Explosivita, ¿eh? No sabemos qué es lo que pasa. No se le puede escuchar tiempo, o sea, en Explosiva Noticias, Explosivita, ¿eh?
0: No la escuché a tiempo, o sea, ay, tío, estás demorando, vaya tu noticia ya más bien ahorita, ya, listo, tío, vaya tu noticia.
1: Gracias, Explosivita, 3 de la tarde con 43 minutos, 3 y 43, la hora en la explosiva y el espacio informativo a esta hora de la tarde, amables oyentes de la explosiva, la tiene todas. Información, capturan a sujeto con orden de detención por presunto homicidio. La división Vincri de Boyobamba capturó a Wilder Torres Ville, de 34 años, en la carretera Fernando Benón de Terry, kilómetro 39, frente a Copagro, en Campanilla. El detenido tenía una orden de detención preliminar por el presunto delito de homicidio calificado en agravio de Miguel Abraham Cifuentes Paime, de 64 años, efectivo policial en situación de retiro. El hecho ocurrió el 13 de marzo del 2026 en Yantaló, Moyobamba. En la intervención se incautó un celular. El detenido fue puesto a disposición del primer juzgado de investigación preparatoria de Moyobamba. Con conocimiento del Ministerio Público, Distrito Fiscal de San Martín, la Policía Nacional de Perú continúa trabajando para esclarecer este caso y brindar seguridad a la población sanmartinense. Amables oyentes, más información aquí en la explosiva y variaditas en su punto. El 100% de choferes de transporte público paga extorsión para garantizar que nadie les robe. Así es la vida en Trujillo. Conversación con el historiador Jorge Nureña y el analista Iván Arenas respecto a la actual situación criminalidad que se vive en Trujillo, donde las organizaciones de extorsión operan desde los 90, en una sociedad que ya ha normalizado la situación. Amables oyentes, los recientes atentados criminales ocurridos en Trujillo, provincia de la región La Libertad, han hecho que una vez más la opinión pública ponga su mirada en la situación que se ve en esa jurisdicción, más aún cuando se encuentra en estado de emergencia desde marzo del 2022. Ayer, Homero Armas, hermano del alcalde de Patás, fue acribillado al salir de un restaurante ubicado en el distrito trujillano de Víctor Larco Herrera. Poco más de una semana antes, en la misma provincia ocurrió el cuádruple crimen y secuestro del empresario James Lara por parte de criminales que simulaban ser agentes policiales. Exministro de Bukele manifestó: hay artistas del modelo salvadoreño que se pueden replicar en el Perú. Hay varias artistas en las cuales pueden replicarse del modelo salvadoreño porque son medidas de sentido común que golpean directamente las estructuras criminales en los centros penales. Hay mucho que hacer. El hecho de las Fuerzas Armadas tenga un perímetro de seguridad no basta. Debe haber una reforma muy profunda, dijo el responsable, amables oyentes. 3:46, 3:46, la hora en la explosiva la tiene todas. Vamos con más música, con más canciones, lo que vamos hasta unos instantes. Vamos a ver por ahí qué tal, estamos por ahí, el programa. Bonita canción con caribeños en Guadalupe, sonando a esa hora de la tarde, aquí en la explosiva y variaditas en su punto.

Vamos a la pausa, ya venimos con más aquí en Variaditas en su punto. Un saludo para nuestros amigos que están en plena sintonía en la radio en Yacucisa, a nuestros amigos en Tánger, San Regis, la gente de Chimba, gracias por su vale preferencia. A nuestros amigos también en el distrito de Piscuyacu, el Eslabón, Sacanche. En Sacanche, para el saludo para el profesor Leandro Solsol. Gracias por su amable sintonía.

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0: queridos hermanos y amigos. Que Dios bendiga grandemente cada uno de sus hogares, a cada familia que en este momento nos escucha desde su casa, en su trabajo, en el campo, en la chacra o desde el lugar donde se encuentre. Bienvenidos al espacio de salud del Centro de Medicina Alternativa del hermano Robert Sosa. 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Preste mucha atención. 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Amigo, amiga, no espere hasta sentirse cada vez peor para recién preocuparse. A veces nos acostumbramos a vivir con una molestia y decimos, ya se me va a pasar, pero pasan los días y las semanas, los meses, y ese problema continúa, no se detiene. Por eso, hoy queremos invitarlo a cuidar su salud, a buscar orientación, a escuchar las señales que nuestro cuerpo puede darnos. ¿Cuántas personas vienen sufriendo con problemas a los riñones? Personas que presentan molestias al orinar, han sido diagnosticados con algún problema renal. Amigos, los riñones cumplen una labor muy importante en nuestro organismo. Por eso, si usted que tiene esas molestias que son persistentes o que ya conoce que tienes un problema renal, no lo dejes pasar. Busca una evaluación y sigue las indicaciones que corresponden para recuperarte. También queremos hablarle a nuestros amigos varones. ¿Cuántos hombres están sufriendo en silencio por molestias con la próstata? Se levantan varias veces durante la noche para ir al baño, sienten dificultad o molestias al orinar y por vergüenza o por temor prefieren no contarle a nadie lo que les está pasando. Ahí se lo tienen, ahí están aguantando. Amigo, no se quede callado. Su salud también merece atención. Si tienes preocupaciones porque la próstata está inflamada, porque tienes inflamación urinaria, venga y reciba la mejor orientación. También están nuestras madrecitas, nuestras hermanas, nuestras amigas que muchas veces ponen a toda la familia por delante y se olvidan de ellas. ¿Cuántas mujeres viven preocupadas por molestias en los ovarios, con problemas en su salud íntima, dolores que aparecen constantemente, molestias en la parte baja del abdomen, tienen cambios que llaman la atención? Madrecita linda, no normalice ese dolor que se repite. Su salud es importante. Una evaluación oportuna te va a ayudar a conocer qué está sucediendo y qué atención necesitas. ¿Y qué decir de esos dolores que no dejan descansar? Los huesos, las rodillas, la espalda, las caderas. ¿Cuántas personas dicen ya no puedo ni caminar como antes? Me duele cuando me levanto. Mis rodillas me molestan cuando subo la escalera. Me cuesta trabajar, cargar mis cosas, moverme tranquilo. El paso de los años, algunas lesiones, enfermedades distintas van afectando también a las articulaciones y afectan nuestra movilidad. Ahora quiero dirigirme también a las personas que sufren en el estómago, que tienen gastritis. Esas molestias digestivas son preocupantes porque puede transformarse en algo mayor, ya no gastritis, sino úlcera gástrica. Y en algunos casos se transforma en un cáncer de estómago. Personas que sienten ardor, acidez, pesadez, ese dolor en la parte del estómago, del abdomen, en la parte superior. Hay algunos que dicen, ya no sé qué comer, todo me cae mal. ya me cayó mal, ya empieza la acidez, ya empieza la ardencia. Amigos, hay quienes están sufriendo hasta con diabetes. Y la diabetes necesita un control responsable, permanente. Cuando una persona no sigue un tratamiento indicado, entonces está dejando que la enfermedad avance sin control y pueden aparecer complicaciones serias, graves, ¿ya? Por eso, si usted vive con diabetes, sigue tu tratamiento, cuida tu alimentación, mantén ese control adecuado y conoce las mejores alternativas para alcanzar una recuperación buena. En el Centro de Medicina Alternativa del hermano Robert Sosa, queremos escucharte y orientarte. Queremos que usted conozca, que conozcas mejor la alternativa para que puedas tomar esta opción y ver cómo te restableces. Porque, queridos hermanos, a veces corremos todo el día en el trabajo de aquí para allá, las preocupaciones, los problemas, y nos olvidamos de algo tan fundamental como cuidarnos a nosotros mismos, cuidar nuestro cuerpo, porque tienes uno solo, no hay repuesto. Y como dice la palabra de Dios, amado, deseo que tengas salud. Que este sea también un recordatorio para nosotros. Cuidarnos, buscar ayuda cuando la necesitamos y valorar cada día que Dios nos regala. 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